0: Minutos acá en el Claro Arena, un homenaje de la Serena, Dani, para todo su pueblo, ¿no? Todos sus habitantes debido a este sistema frontal que azotó a la cuarta región.
1: Tal cual, Martín, homenajeaban, se acordaban de la gente de la cuarta región que sufre por las condiciones climáticas que hemos vivido durante la última semana o 10 días ya a lo largo y ancho prácticamente de gran parte del país. Así que los jugadores de La Serena se acordaban de la gente de allá, de La Serena y de Coquimbo, mientras que Sebastián Arancibia recibió también un balón firmado por todos sus compañeros a raíz de su primer gol con la camiseta de Universidad Católica en el partido frente a Everton en el Estadio Sausalito por Copa Chile.
0: Ahí está entonces todo lo que tiene usted que saber en esta previa de este duelo, de este partido entre Martín, el cuadro de La Serena y la Universidad Católica. Te escucho, Dani.
1: Sí, hay un cambio de última hora en la docena de deportes La Serena. Ingresa con el número 23, si no me equivoco, es el 23, Matías Marín, y sale de la docena titular Francis McAllister. Ya estaremos averiguando cuáles fueron los motivos, pero en definitiva, decíamos, entra el 23 Matías Marín y sale el jugador Francis McAllister de la docena titular de La Serena.
0: Perfecto, ahí la modificación entonces que nos marca Daniel Rosenberg. Ya va a arrancar el duelo, la Católica y la Serena ya están desplegadas en el terreno de juego. Va a ser la Católica quien haga el primer contacto de bola a través de su goleador, de su delantero, Fernando Sampedri, capitán. José Cabero se lleva el pito a la boca. Señoras y señores, ya juegan, ya está en movimiento la pelota, ya está jugando la Católica, la Serena, jornada 16 de la Liga de Primera que vivimos a través de la 92.1. El fútbol desde el fondo, a través de Darío Melo, tocando la pelota para la salida por la zurda, para Juan Ignacio Díaz, este retrocede para de nuevo conjuntarse con el portero Darío Melo. Largo pelotazo para Sebastián Arancibia, adormece de pecho, pone el balón contra el césped, viene avanzando por el costado diestro para Diego Corral, termina interceptando Yair Salazar, la bola que la recupera La Serena con Escalante tocando con Jason Vargas, pelota para Francis McAllister, acá deja el balón por el lado derecho, se viene Diego Corral con la pelota, mete el centro, balón al área, el portero tapia el palo y la despeja desde el fondo y el raso, la primera aproximación cuando todos pensaban que la pelota se iba de la portería, se iba de la cancha, el palo, vino el auxilio del portero Tapia y estuvo cerca la Católica del primero.
1: Y empezó con todo la Católica, con ese centro arco entre medio de Diego Corral y entre el arquero José Tapia y el palo de su mano izquierda, salvaron lo que era el primer gol de la Católica al minuto de juego.
0: Daniel, yo veo a McAllister en la cancha, sí, con la número 4. ¿Eh?
1: Sí, Martín, lo que finalmente pasó, que me lo acaban de confirmar, se lesionó Ángelo Enríquez en el calentamiento previo y es finalmente quien deja la docena titular. Entonces el titular es, como decíamos, el 23, Matías Marín, y quien finalmente no estará disponible es el 9, el delantero Ángelo Enríquez.
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0: La pelota de la Católica para el costado derecho la tiene Sebastián Arancibia. Tenemos 2 minutos del primer tiempo. Retrocede a mitad de campo de juego donde está Juan Ignacio Díaz. Pisa el círculo central. Este juega más atrás para ubicar al portero Darío Melo. Acá está Damelo saliendo con Daniel González. González que recibe la bola. Viene avanzando, se acerca a mitad de campo de juego. En la marca aparece Diego Rubio. El toque que va para Corral. Corral para el centro, pincha el balón, viene buscando justo Kenny en el área, la deja para Sampedri, está el portero, se lo perdió Sampedri en posición de adelanto, en todo caso aparecía justo Kenny, la dejaba para Sampedri y la mandaba por arriba de la portería. Otra llegada de la Católica en 2 minutos.
1: Y realmente la Católica empezó con todo este partido, gran pelotazo le metieron a justo Gianni, que podría haber definido él mismo, sin embargo prefirió tocar hacia su costado para Fernando Sampedri, quien estaba en evidente posición de adelanto, igualmente la mandaba por encima del travesaño el 9 cruzado.
0: Llega la Católica, Patricio se acerca a la Universidad Católica, a la portería rival.
3: Con comienzo de Católica, demostrando rápidamente que es un equipo que en su última línea se agarra la mitad de la cancha, un equipo cortito, un equipo con mucha presión en la salida del cuadro de Felipe Gutiérrez. Así que esto pinta para bueno, ¿eh? entretenido partido hasta el momento.
0: Somos la 92.1 Agricultura TV también, en vivo y en directo con la Liga de Primera Jornada 16 del fútbol chileno. Ayer estuvimos en la victoria de Colo-Colo 3-1 sobre Deportes Limache, venció a la Bestia Negra. El cacique más temprano este día sábado empató Huachipato. Sebastián Farías, los saludo ante Cobresal, ¿cómo le va, Seba?
4: Martín, y bien, lo que tú dices es muy cierto, pero en un verdadero barrial, Patito, era barro lo que estaba en Talcahuano, 3-3 hace un rato atrás. Huachipato empató con Cobresal.
0: Está suspendido el partido entre Coquimbo y la Universidad de Concepción por el sistema frontal, Sebastián.
4: Con eso nos queda el partido ya mencionado entre Huachipato y Cobresal, ese 3-3, y el de ayer, en relato de Agricultura, Marcelo González, el 3-1 de Colo-Colo sobre Deportes Limache.
0: Ian Razo saliendo para el cuadro serenense, toca la pelota hacia el fondo con José Tapia. La persecución es de Fernando Sampedri, la expulsa Tapia buscando sobre la zurda. Yair Salazar no logra hacer pie, la pelota se pierde por la banda lateral, ya reanuda la Universidad Católica, pelota de Daniel González, mitad de campo de juego, cede para Juan Ignacio Díaz pisando círculo central. Este se juntaba con el Simbi Cuevas Escalante, que recuperaba la bola que cae de nuevo en los pies de un jugador cruzado, que es Juan Ignacio Díaz. Busca a Fernando Sampedri, que está en posición de adelanto, la cobra el juez asistente, va a ver un tiro libre indirecto para Deportes La Serena en este empate a cero parcial acá en el Claro Arena.
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0: En La Serena, costado zurdo, la tiene Jason Vargas, metió bola al área, viene buscando a Matías Marín, la pelota la recupera Juan Ignacio Díaz, ahora sale Eugenio Vena por la zurda, la echa a correr nomás, toca para la escapada de Cristian El Zipi Cuevas, viene con espacio, le deja todo el forado derecho, Joaquín Gutiérrez, la tiene Cristian El Zipi Cuevas, que mete el centro, pierna zurda, balón al área, la sacó Lucas Alarcón, el tiro de esquina, córner para la UC, 5 minutos, 0-0 el marcador Rosenberg.
1: Primer tiro de esquina para la Universidad Católica, se juntaron muy bien por la izquierda Eugenio Mena y el Simbi Cuevas, este último saca un centro al segundo palo que es rechazado oportunamente por el formado Universidad de Chile, por Lucas Alarcón, y será tiro de esquina nomás para los cruzados, va Fernando Zucchi.
0: Se prepara Fernando Zucchi, pierna derecha, acá está el comandante, el ex Boca Juniors, también Estudiantes de La Plata, va a preparar lanzamiento de pierna diestra, acá está Fernando Zucchi en el área, espera, Fernando Sampedri, también Juan Ignacio Díaz, se toma todo su tiempo, ahí agarró en 6 jalones en el área, Dani.
1: Sí, señor, hay agarrones ahí, el árbitro José Cabero que ya está intentando poner todo en orden para que pueda ejecutar aquel tiro de esquina Fernando Zucchi.
0: Se prepara Fernando Zucchi, ¿quién se une? ¿Quién está también? El Simbi Cuevas.
1: Cuevas.
0: Va a venir la pelota de Fernando Zucchi, pasa por arriba de ella el Simbi Cuevas, le queda Fernando Zucchi, lanza pelota al área, pierna derecha, balonazo, saca desde el fondo Deporte La Serena, le queda el balón a Johan Valencia, cerca de 27, 30 metros, mete el balonazo al área, llovido, para que le impulse el portero José Tapia, que es de Deporte en La Serena.
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0: Con un cambio de última hora, La Serena entonces queda formando de la siguiente forma, Rosenberg.
1: Con Tapia en el arco, Gutiérrez, Alarcón, Razo y Salazar en la defensa, McAllister y Escalante en el medio terreno, Oroz, Marín y Vargas en la creación, Rubio en ataque.
0: Salida de Joaquín Gutiérrez para La Serena, dejada por el centro para Ian Razo, pierde el argentino, recupera el Simbi Cueva, la echa a correr, dura entrada de Ian Razo, lo marcó los botines en la pierna al Simbi Cueva y se ganó la primera tarjeta, tiro libre para la Católica.
1: Y no se demoró nada en su primera amonestación en el fútbol chileno, el jugador Ian Razo en su debut por Deportes La Serena pasó a llevar, pero fuerte, fuerte al Simbi Cueva por la izquierda del ataque cruzado y el árbitro no dudó en mostrarle la tarjeta amarilla, habrá un tiro libre peligroso para la UC.
0: 7 minutos de este primer tiempo acá en el Claro Arena, 0-0 el marcador, ya de pie el Simbi Cueva, va a venir el lanzamiento al área desde la lateral del marco mayor del portero José Tapia, se va a preparar el Simbi Cuevas, también está Fernando Zucchi en la barrera, dos hombres, Tapia que se recuesta el palo de la mano derecha, ahora se centraliza, era solo para formar la barrera en la entrada del área, espera Eugenio Mena, va a venir el lanzamiento libre de la Universidad Católica buscando el primero, ha tenido opción en la UC, viene el Simbi, Cuevas, pierna zurda, levanta brazo derecho, la pelota que busca, la cabeza de Sampedri, viene el Simbi, Cuevas, balón al área, estaba Fernando Sampedri desde el fondo, despeja el futbolista Ian Raso, la pelota le queda a Johan Valencia, mitad de campo de juego, cede para Fernando Zucchi, este deja para Valencia nuevamente, la persecución es de Matías Marín, Marín que persigue la pelota, la recepción a Darío Melo, Melo que va a salir largo de pierna derecha, a media altura, la dejaba para Diego Corral, recupera el arcón, la pelota para el centro, ahora de Escalante, deriva sobre la derecha para el Flecha Oroz, aquí está Alexander Oroz, Oroz que lo persigue, Eugenio Mena toca la pelota para Joaquín Gutiérrez, Gutiérrez sobre la diestra para Diego Rubio, el balón se escapa por la banda lateral de mano, reanuda Deporte La Serena.
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0: Joaquín Gutiérrez que se aproxima para el lateral, 8 minutos y medio de este, el primer tiempo, dura entrada, Eugenio Mena cobró por el otro lado, el juez dice el árbitro José Cabero, tras indicaciones de línea que corre por esta banda el señor Alejandro Molina, Dani.
1: Así es, Alejandro Molina es el asistente que corre por la tribuna oficial, por el otro lado está Emilio Bastías, el cuarto árbitro es el señor Cristian Galás, en el VAR están Diego Flores y Eric Pizarro.
0: Escalante con la pelota, pasa entre tres cruzados, mete un caño, Diego Ruiz deja para el centro, la tiene Marín, Marín que retrocede, la deja para McAllister, ven el remate de McAllister para arriba de la portería, la pelota que se eleva, las pifias que caen, La Serena en su primera aproximación a la portería de Darío Melo, Pato.
3: Sí, el cuadro católico por el sector izquierdo está funcionando porque ahí está Mena, está Juez en el medio campo, cuando ya pasa la mitad de campo, y Gianni también cierra, arrastra la marca de Gutiérrez hacia adentro, le va quedando cierto espacio y apareció al menos el remate de media distancia, intenta presionar también en estos momentos el cuadro de la cuarta región, pero Católica tiene salida. Ojo.
0: Se venía Sampedri, gran barrida de Ian Raso, desde el fondo responde La Serena hacia el fondo cruzado, donde está Daniel González, González para Darío Melo, lo presionaba Diego Rubio, la pelota rebota en el jugador serenense y va a haber saque de arco, saque de portería para el meta de la Universidad Católica, minuto 9, casi 10 de este primer tiempo, 0-0 el marcador.
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0: Daniel Rosenberg para los que recién se conectan, formación de la Católica.
1: Que tiene a Darío Melo en el arco, línea de cuatro en el fondo con Sebastián Arancibia, Daniel González, Juan Ignacio Díaz y Eugenio Mena, tres en el medio terreno con Johan Valencia, Fernando Zucchi y Cristian Cuevas para dejar en ataque a Diego Corral, Justo Gianni y Fernando Sampedri.
0: Y viene la Católica, somos la 92.1, el fútbol chileno está en Deportes en Agricultura, la salida desde el fondo va a ser de McAllister, toca la pelota para Joaquín Gutiérrez, más abierto por la derecha, espira Alexander Oroz, la corrida de Diego Rubio, para él va el balonazo, viene la cobertura extraordinaria, gran cobertura del jugador cruzado, hablamos de Juan Ignacio Díaz que deja el balón para ubicar a Darío Melo, Melo que deja para Díaz, acá está Juan Ignacio Díaz con la pelota, se viene el argentino, toca de nuevo para Darío Melo, la persecución es de Diego Rubio, el balón, más bien el pase, el toque en diagonal de Darío Melo es para Daniel González, la devolución es del propio González para Melo, el fútbol de la Católica desde el fondo, en este empate parcial, jornada 16 partidos del fútbol chileno.
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0: González en la salida, pelotazo largo de pierna derecha buscando a Sebastián Arancibia, no alcanza a llegar a esa pelota, viene la cobertura, Yair Salazar viene a pelearla a Arancibia, Yair Salazar protege el balón, aguanta, protege la bola, cae el piso, pone una rodilla en el centro, se la roba Arancibia, viene Arancibia, mete el centro, pelota al área, rebota en Sampedri, la saca Joaquín Gutiérrez, sigue la Católica, venía Zucchi con el balón por el centro, quería Cristian Cuevas, termina recuperando el cuadro serenense, la salida va a ser de Diego Rubio, avisa la Católica, y ahora el balón lo tiene por la banda diestra Joaquín Gutiérrez, toca la pelota por el centro, saliendo Matías Marín, acá venía la pelota, se equivoca, erra en el paso, recupera Alexander Oroz, viene por la derecha, barrida de Eugenio Mena, todo limpio, todo balón, dice José Cabero, para que le llegue a Juan Ignacio Díaz, que está de titular junto a Daniel González, porque está suspendido Branco Ampuero, ¿no?
1: Suspendido Branco Ampuero, además de Vicente Bernedo, son dos las bajas por suspensión, mientras que por lesión están Diego Valencia, Tomás Astaburuaga, Gary Medel y Clemente Montemartín.
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0: 12 minutos de este primer tiempo. Igualdad en el Claro Arena, la pelota la tiene para salir el cuadro cruzado con Sampedri. Tocó para Corral, devolvió para Sampedri, pierde la Universidad Católica, balón por la derecha, se viene Oroz, quería un autopase, muy bien. Extraordinario en la cobertura, se gana para los aplausos. Juan Ignacio Díaz, el fútbol es de Zucchi, toca la pelota para Cristian Cuevas, apertura sobre la zurda para Eugenio Mena, Mena que venía buscando a Justo Gianni, desde el centro sale Escalante, Escalante, Escalante toca la pelota para Marín, Marín para McAllister, McAllister para Yair Salazar. Es el fútbol desde el fondo de Deportes La Serena. Se empareja el partido luego de esa arremetida frenética de la Católica en los minutos iniciales, Pato.
3: Se reacomoda Católica, quizás con menos profundidad, y entendiendo que el cuadro Deportes La Serena y el trabajo de Escalante y de McAllister me parece que impiden que en el retroceso de San Pedro pueda entrar en acción.
0: Cuidado, que viene la Católica, se equivoca, le queda Corral, está de la línea, de la línea, la sacaron de forma increíble, se salvó Deportes La Serena luego de un error en la salida desde el fondo, recuperaba Fernando San Pedro y dejó para Diego, perdón, Justo Gianni para Diego Corral, este remató a la portería ante la salida de Tapia y desde el fondo un defensor le dijo que no, viene Valencia, Valencia sobre la zurda, atención que está la Católica, San Pedro remata al arco, Tapia, Tapia que se queda con el balón, Rosenberg, se salvó La Serena,
1: se salvó Martín, está muy muy atento, muy enchufado Justo Gianni, aprovechando ese error en la salida que bien marcabas de Deportes La Serena para dar el pase al costado y dejar solo posición de gol a Diego Corral, quien ante la salida del portero José Tapia trató de pincharla, pero la pelota terminó atajándola al portero de La Serena, y luego Fernando Sampedri con su tercera posición de adelanto en 14 minutos, estaba todo invalidado después, pero se salvó Deportes La Serena, lo tuvo Diego Corral.
0: Peñarol perdió la posesión, le queda Mena, mete el centro a media altura, saca ahí en raso de cabeza, la pelota la va a dejar Eugenio Mena para el lateral, de mano reanuda la Católica, que quiere buscar el primero cerca del área rival.
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0: Otro lateral consecutivo para la Universidad Católica, está preparado el futbolista Eugenio Mena para el saque de manos. Hace el contigo José Cabero, las nuevas reglas del fútbol que están acá protagonizando el torneo local, José Cabero con ese contigo para el lateral, Rosenberg.
1: Así es, hacía el gesto con las manos el juez José Cabero, no llegó a la cantidad de segundos necesaria el jugador de Católica, se ejecutó todo con normalidad, pero sí, bien lo decías, hasta ahora empiezan a llegar las nuevas reglas que vimos durante la Copa del Mundo, aún no la pausa de hidratación.
3: Claro, interesante lo que decía Dani con relación a los movimientos que establece habitualmente San Pedro, ¿eh? Siempre al límite en la posición de adelanto, no se le ve todavía tan fino, pero es un hombre que está muy atento permanentemente a lo que pueden hacer por los costados.
0: Y viene La Serena, largo pelotazo para Marín, mete bicicleta en cara a Arancibia, deja hacia atrás, la tiene McAllister, McAllister que cede para Jason Vargas, Vargas para Escalante, toca con Vargas, viene el remate, pierna zurda, rebotó, rebotó en el defensor cruzado, la pelota se va al tiro de esquina, córner para La Serena, que dice, acá también estoy presente y quiero llevar una victoria del Claro Arena, Rosenberg.
1: El primero para los papayeros, el zurdazo de Jason Vargas que se desvía y ya va el mismo jugador, Jason Vargas, para ejecutar por la derecha, él es formado en la Universidad Católica.
0: Se viene Jason Vargas, pierna derecha, balón que se va a ir abriendo al área de Darío Melo, que pide que le protejan el área chica, viene el balón, primer palo, el cabezazo, pivoteo, está, la sacó de la línea, la sacó de la línea Darío Melo, extraordinario, notable, espectacular, cuando aparecía cerrando, me parece que Alexander Oroz para el remate, Darío Melo dijo que no y la pelota, luego le impulsan hacia el lateral, ahí saque de manos, avisó La Serena.
1: Y jugada preparada evidentemente, porque llega el centro de Jason Vargas, la pivotea de Lucas Alarcón y luego casi casi marca el primero y el jugador papayero ataja a Darío Melo, pero está todo revisándose porque el árbitro tiene la duda de si la pelota alcanzó a entrar completamente o no.
0: Pato, nosotros estamos aquí en la línea de gol y no entró, ¿no?
5: Patricio.
0: Sí.
5: Patricio, la pelota no entró. No se preocupe.
0: ¿Entró?
5: No entró, señor.
3: Ya.
5: Ni siquiera rozó la línea, señor.
3: Ya. Gracias.
0: Yair Salazar en el lateral. Deja la bola hacia el fondo. Toca de nuevo para Yair Salazar. Venía buscando a Jason Vargas. Termina perdiendo. Recuperación de Corral en el fondo cruzado. Apertura para Arancibia. Arancibia con el pelotazo largo ante la marca de Yair Salazar. Despejaba la arcona media. Le queda a Zucchi. Se giraba. Hubo mano a Fernando Zucchi. A ver, tiro libre, me parece. Fue al revés, más bien, o tiro libre para La Serena.
1: Dale. Para Deportes La Serena, mano de Fernando Zucchi.
0: Perfecto, ahora sí se reanuda el juego, 17 minutos, 0-0 el marcador. Sebastián Farías juega River ante Barracas, me parece.
4: el equipo de Chiqui Tapia, usted bien lo sabe, que estuvo ahí presente en la final de la Copa del Mundo, pero a esta hora están jugando y ya te cuento el resultado.
0: Perfecto, iba ganando Barracas 1-0.
4: Ay, ay, ay. Y se mantiene así, te lo comento, se mantiene así hasta ahora.
0: Ay, ay, ay. Perfecto. Viene la pelota desde el fondo para sacar Juan Ignacio Díaz de cabeza pura y gana Diego Rubio. Viene Rubio luchando Díaz. Muy bien, está muy bien este central argentino. Se ha firmado muy bien en la defensa de la Universidad Católica. Pese a ciertas dudas que habían en algunos momentos, comentarios contra él, pero se ha firmado muy bien el número 26. Juan Ignacio Díaz, ex O'Higgins de Rancagua. La pelota es de Daniel González, deja para Darío Melo. Melo con el balón. Cede de pierna derecha, borde interno para Juan Ignacio Díaz, apertura sobre la zurda, viene buscando ahora Eugenio Mena, frontal buscando a justo Gianni, Gianni que rebota para Cueva, Cueva que se recuesta sobre la zurda, viene la pasada de Mena, en el pasado quedó Gutiérrez, viene Eugenio Mena, mete pase rasante, la pelota hacia atrás, está Gianni, remata al arco, la pelota se va elevada, no pasa nada, solo susto para la Serena, juega desde el fondo José Tapia, avisó Gianni.
1: Buena jugada colectiva de la Universidad Católica con Mena, con Cueva, se la termina justo Gianni con un tiro, intento de tiro colocado al segundo palo al ángulo del portero Tapia, que se va bastante elevado, sigue avisando la Católica, todo se mantiene en blanco en estos primeros 18 minutos.
0: 18 y medio, 0-0 el marcador, va a salir desde el fondo del portero José Tapia, acá tiene la pelota, pelotazo de pierna diestra, balón que cae a mitad de campo de juego, la cabeza de Juan Ignacio Díaz Capura, buscando a Cristian Cuevas, le queda el balón a Joaquín Gutiérrez, rebota en Cuevas, saque lateral para la Serena en zona defensiva.
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0: 0-0 el marcador, juega la Serena, viene buscando sombrerito ante la marca de Daniel González, viene por la derecha, ahora se está el remate, Melo, cae Oro, no puede contener el rebote, le queda ahora en la salida a Sebastián Arancibia, lo choca Diego Rubio, estuvo notable el portero Darío Melo, luego del remate de Oro, insiste Rubio, mete el centro, rebota, el Sebastián Arancibia reconvertido como lateral izquierdo, va a ver tiro de esquina, córner para la Serena.
1: Y qué bien estuvo Alexander Oroz demostrando esa velocidad que le vimos durante varios años en Colo-Colo, se llevó muy bien tanto al Keno Mena como a Juan Ignacio Díaz y definió de cruzado ante la salida de Darío Melo, que estuvo muy presto para atajar ese balón, que luego se fue al córner que ejecutará Jason Vargas, bastante pifiado Vargas por la parcialidad cruzada, recordemos su paso en la Universidad de Chile.
0: Jason Vargas, pierna derecha, balón que se va abriendo, el cabezazo justo que le despeja, le queda Jair Salazar, dejó más atrás, la pelota es del cuadro serenense, buscando Gutiérrez, Gutiérrez que la mete de nuevo al área, costado zurdo, quien aparecía, era Ian Razo, despeja de cabeza, Sebastián Arancibia, caía Azul, que viene avanzando la Católica, hubo infracciones, José Cabello la cobra. Tiro libre para la Universidad Católica, zona defensiva, el partido Pato está 0-0, y escuchamos a Samuel.
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0: 0-0 el marcador, te escucho Faría.
4: Mala noticia para el Dani, para nuestro amigo Dani, últimos segundos, va a perder River Plate. Javier Morales a los 22, el único gol del partido.
3: Mala noticia para él.
4: Se acaba, efectivamente, se acaba. River 0, Barraca Central 1.
0: ¿Con qué mala noticia, Dani? Mala pregunta noticia. Pato.
1: No, pero si ustedes conocen mi simpatía por aquel club.
3: Ah, ya.
0: Quedó el Pato no sabía. Argentina también, ¿no? 3-1.
3: Sí,
0: ¿cómo? Quedó fuera de la Copa Argentina.
1: Sí, contra el Dosivi, 3-1. Lamentable rendimiento.
0: Viene San Pedro en el área, está el remate, Razo pide en mano. Penal, penal, penal, penal para la Católica, mano de Ian Razo, pero antes había posición de adelanto, me parece, la cobra el juez Daniel Rosenberg, cuando todos celebraban a Maena, la celebración, el árbitro, el señor Emilio Bastía.
1: Sí, era clara la mano de Ian Razo, pero también era claro también la posición de adelanto, me parece que fue de Fernando Sampedri, muchachos, así que estaba todo invalidado, cuarta posición de adelanto de Sampedri en 20 minutos, bastante llamativo.
0: 0-0 el marcador, Pato, otra vez San Pedro.
3: Siempre, ¿eh? Y ahora ha sido más notorio porque yo creo que no está tan fino, pero él juega permanentemente con un pie adelantado, ¿no? Para sacar cierta ventaja, pero la verdad que acá se está distanciando un poco de la ventaja que él habitualmente saca y está permitiendo permitiendo a Serena al menos tener cierto control con sus posiciones de adelanto. Ojo con Oroz, ojo con Rudo, que se entienden bien por el sector derecho básicamente, y son los hombres que están dándole mucha profundidad. ¿Están revisando algo?
5: Pato. Sí. Dos cuerpos adelantados, ¿eh? Nada que revisar.
6: ¿Qué revisa entonces? Acá se está demorando todo muy lento, Rosenberg.
1: Sí, está todo demorado, muchachos. Al parecer están revisando, pero como decía Sebastián Farías, el offside de San Pedro y fue claro.
6: Demora mucho en todo caso. Dialogan los jugadores con José Cabero. Bueno, esto es muy diferente a la Copa del Mundo, ¿no? Que las decisiones eran más veloces, más rápidas.
3: Claro, el 8 era el automático, ¿no? Sí, que tenía claro rápidamente la posición de adelante, inclusive no te lo mostraban en pantalla, y ya los asistentes, ¿no? Los que juegan por la banda les avisaban, ¿no? Y ellos con mayor firmeza podían sancionarlo. Sí, seguimos esperando.
6: Sí, seguimos esperando. Debe estar revisando otra cosa, porque si es tan clara la posición de adelanto según Sebastián Farías, deben estar revisando alguna otra situación, porque todavía el fútbol está detenido.
5: Mira, está adelantado dos cuerpos de los defensores, pero hay uno abajo, el lateral derecho, que aparentemente lo está habilitando con el hombro, así que eso es lo que se está revisando, Patricio.
6: Ya. Entonces están tirando, trazando las líneas, Pato.
5: Pero mira, ahí colocan la pantalla.

0: Todavía siguen revisando, todavía no le dan el vamos al árbitro, insisten los reclamos de la Católica, lo propio de la Serena. Esto ya es un...
1: ¿Qué onda?
0: No sé si decir papelón, pero es exagerada la cantidad de tiempo que se demora.
2: Porque ya sea nos señalaba lo que la posición de adelanto por centímetros por parte de San Pedro. Pero acá se sigue revisando, Dani, ¿qué onda, viejo? ¿Qué pasa?
3: Sí, están todos reunidos ahí, el
4: ahí le mandé la imagen.
3: Muchachos. Varios jugadores, me parece que va al VAR, Pato. A ver, vamos a ver.
2: ¿Ya?
0: Recibe la señal. No, juegue.
3: Bueno. Todo eso para nada.
0: Todo esto por nada, como dice la canción, ¿no?
2: Lo dice.
0: Todo ese gasto por nada, Daniel.
3: Sí, pues esta es. ¿Cómo es esa? Era la de Nicki Minaj.
2: ¿Tú le pegáis el llanto por amor, Dani?
3: No, soy malo, Pato. Malo.
2: Ya.
0: Viene la Católica, balón al área, San Pedro en el área. Peinaba el balón, lo empujaban desde atrás, nada, dice el árbitro. Salida de la Serena con Tapia. Acá tiene el balón McAllister, tocaba la pelota para buscar a Jason Vargas. Recupera Juan Ignacio Díaz a la disputa y va justo Gianni. La baja de pecho, Diego Rubio. La deja y la recuesta sobre el sector diestro para Escalante. Escalante para Marín. Marín que toca, juega, mueve el balón, el cuadro de deporte en la Serena. Partido igualado, 25 minutos, 0-0 el marcador en el Claro Arena.
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0: ¿Qué pasó ahora, Rosas? Por favor.
3: Me hago la misma pregunta, Martín. El árbitro para el
0: VAR.
3: Juego y va al VAR.
0: Sí, pero un empujón de San Pedro, me parece. En la anterior, donde intentó cabecear, a mí me pareció un desplazamiento. Me da la impresión que es eso. A ver si nos ayuda Farías por un posible penal para la Católica. Según lo que vi yo, no sé si coincide Farías allá
4: ahora,
0: con la tele.
4: Si lo llama, tiene que ser por un posible penal o por una tarjeta roja. Ahora recién.
0: A ver, toma la decisión. ¡Penal! ¡Penal! ¡Penal para la Universidad Católica! La cobró José Cabero. Hay penal para el cuadro cruzado. Bueno, muy raro los últimos minutos del partido.
4: No, toca en la mano, toca en la mano. Eso es el 5. El 5 salta con el 9 y toca en la mano.
0: Daniel Rosenberg nos puede contar porque primero hace el cobro, luego habla y ahora va el penal, ¿no?
3: Sí, la verdad, Martín, es que a ver si nos puede ayudar Farías desde el estudio porque está todo muy confuso acá. No sabemos bien qué es lo que cobró el árbitro, sabemos que hay penal para la Universidad Católica.
4: No hay mucho protocolo, pero en definitiva es eso. Saltan el 5 y el 9 y el defensor central de la Serena termina siendo la de Maradona, ¿no? Haciendo como que va a cabecear, pero le topa en la palma de la mano el balón. Penal.
3: Perfecto. Lucas Alarcón entonces en la mano que hace el penal para la Universidad Católica.
0: Y está el Toro buscando su 16º gol mediante lanzamiento penal. 27 minutos de este primer tiempo. Fernando San Pedro y cara a cara ante José Tapia. Se forma el Toro, que está listo, que está preparado. Brazos en jarra con una distancia en diagonal hacia la pelota para rematar de pie derecho ante José Cabero. Oh, los libros de Cabero, Dios mío, ahora a ubicar el balón bien porque lo estaba tocando la tiza del penal, Dani.
3: Así es, pero ya está preparado Fernando San Pedro para ejecutar ese penal.
4: De los últimos 5, los 5 adentro.
0: Fernando San Pedro da la señal, José Cabero, se viene el Toro. Está San Pedro y pierna derecha.

0: están servidas para él. Remató de pierna derecha, el medio es un costado, se lanzó el portero Tapia al palo de la mano derecha, se lanzó el meta de la Serena, marcó San Pedri, marcó el toro, marcó el goleador, el de siempre, el de los abrazos, Fernando San Pedri para la Católica. Minuto 28, Católica 1, la Serena 0, por el gol de San Pedri.
1: Hacia su derecha va el arquero, hacia la izquierda la pelota de San Pedri, que no se pone nervioso, pone el 1-0 en 28 minutos y su 16º gol en esta temporada en la Liga de Primera. Lo gana 1-0 la UC después de un penal bastante confuso.
2: Sí, bastante confuso, pero bueno, finalmente un hombre que habitualmente...

0: lo falla. Ya el Seba nos señalaba que los últimos cinco goles, lo que habla de la certeza, la serenidad para poder convertirnos, lo había hecho en los juegos, pero lo hace ahora claro ya de los 12 pasos.
1: En la Serena, la respuesta, le queda el balón Escalante, quería el balón, recupera Zucchi en la salida para la Universidad Católica, desde el fondo responde Alarcón, apertura sobre la zurda, que ahora se viene Alexander Oro, dejó más atrás, está el remate, Melo Oro, no puede, sigue, insiste por la derecha, la pelota la saca, fue Jason Vargas, la sacó Cuevas, cuando aparecía Jason Vargas, la pelota se va, el tiro de esquina, córner para la Serena.
2: Están muy muy activos los dos punteros de Deportes La Serena, tanto Alexander Oroz como Jason Vargas, esto último enganchando desde la izquierda hacia el centro, saca un remate al primer palo de Darío Melo, que contiene de buena forma, la pelota se va al córner que ya será ejecutado por el conjunto granate.
1: Se viene Jason, pierna derecha, lo gana la Católica por la cuenta mínima, viene Jason Vargas, el cabezazo, sacando desde el fondo Fernando Sampedri, complementa Corral, la pelota le va a llegar a Joaquín Gutiérrez, cerca de tres cuartos cancha, costado derecho, la deja ir para el saque lateral para Deportes La Serena, jugador en el piso es el Toro, que está dolorido, el Toro goleador Sampedri.
2: Sí, es Sampedri, Martín, que le ha pasado de todo en este partido, cuatro posiciones de adelanto, después un gol de penal, y ahora está resentido, tirado sobre el área de la Universidad Católica, el árbitro José Cabero, que indica al cuerpo médico de la UC que venga a atender al Toro goleador, al número 9 de la UC.
0: Claro, para la tranquilidad de la gente de Deportes La Serena, su técnico Felipe Gutiérrez, tiene con qué, Rubio ha estado muy activo, aunque ha tenido una complicación, yo no sé si en su rodilla anda medio tocado o alguna cuestión muscular, lo de Oroz también, el buen trabajo también de Matías Marín, que es el que más retrocede de los atacantes para juntarse ahí en la línea de Escalante y de McAllister para la rápida recuperación, entonces es un equipo que tiene con qué en la velocidad, en los espacios que pudiese dejar Católica, ahí el cuadro Serena va a tener chances, ya ha tenido dos y ha estado muy bien el portero Melo, que reemplaza y lo ha reemplazado en otras oportunidades de muy buena forma a Bermedo.
3: Oiga, don Pato.
0: Señor.
3: Le mandan saludos acá en el chat de Agricultura, don ya. Luis, saludos al campeón de América, don Pato Yáñez, y a mi hijo, Samoano del Gol, buena jornada para todos.
0: Don Luis, un abrazo.
3: Luchito. Lo mismo Nicolás, que nos manda un super chat, saludos amigo. Desde Talcahuano, al tío Farías, al Samoano, y también para el campeón de América, bueno, Patricio Yáñez, y siempre le dejo una palabrita, a Javier Agarcí.
4: ¿Por qué no?
0: Javi.
4: Daniel Rosenberg, ¿no?
2: No, me ignoraron.
0: No, ya, pues, tranquilidad, pues.
4: Pero Farías, por
0: ya, pues, Farías.
3: Yo leo las cosas, yo leo las cosas como son.
0: Está bien, está
3: o
0: bien.
3: Quizá, no sé, Daniel quería que Nico le mandara un saludo a él y no a Javier.
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1: Sale de Escalante, la tiene la Serena, 32 minutos de este primer tiempo, 2-1 para la Católica, 0 para Deportes La Serena, la tocó Fernando Sampedri de penal, al minuto 28 la pelota la tiene por el costado derecho en la escapada el futbolista Matías Marín, Marín que toca para el centro, viene dejando el balón para McAllister, McAllister que va a orientar sobre la zurda para Jason Vargas, Vargas con la pelota, juega para intentar conectar con Jair Salazar, el balón que se pierde por la última línea de la lateral, por la banda lateral, más bien para ser más preciso, a ver, saque de manos para Sebastián Arancibia, el lateral derecho cruzado.
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2: Viene San Pedro a la cancha.
4: Ya está San Pedri.
2: La cancha.
4: El terreno de juego. Perfecto. 1-0 está ganando la Universidad Católica. ¿Cuánto público Rosenberg estima?
2: 15.000 personas, te diría.
4: 15.000.
2: Sí, por ahí.
4: Bueno, hace unas 6 horas antes del partido liberaron muchos entradas los abonados, para que asistiera los que no tenían esa opción. Liberaron entradas y este estadio siempre se termina llenando, Yáñez.
0: Que es muy cómodo venir a un estadio moderno, nuevo. Fácil de llegar, el único, no espero, pero no, es que no hay, no tenemos buenas conectividad.
4: Sí, un metro más cerca estaría bien, ¿no?
0: Sí, yo creo que algún día podrá haber eso, pero no sé.
4: Pero es
0: difícil.
4: Es difícil.
0: Yo no voy a estar acá con ustedes.
4: No, pero
0: yo lo tengo claro, no voy a estar cuando eso ocurre.
3: No diga eso.
0: Bueno, ¿cómo? Si la verdad no va.
3: Patricio, usted es eterno. Oiga.
0: No, si no venga en grupo tampoco. Ya.
3: Y a esta hora, con este resultado, Colo Colo sigue puntero con 39, le sigue la Católica con 29, es decir, 10 puntos de diferencia, igual que como comenzaron la segunda ronda.
1: 1-0 está ganando la Católica sobre la Serena. Se va a preparar lateral para Eugenio Mena, para el cuadro cruzado, que viste de azul, pantalones blancos, medias azules. Acá está el lateral de Mena, la deja para Justo Chiani, centralizado, busca Zucchi, la pasada es de Arancibia, Arancibia por la diestra, la baja de pierna derecha, va a meter el centro, no juega corto con Corral, retrocede para Zucchi, viene el remate, Alarcón que intercepta, fue McAllister, más bien, la pelota se va al tiro de esquina, córner para la UC.
2: El cuarto para la Católica, intentaba Zucchi y McAllister estuvo muy oportuno para interponerse entre el jugador y la pelota, se va nomás al tiro de esquina el balón de Fernando Zucchi por la derecha, irá a ejecutar para la UC.
1: Se prepara Fernando Zucchi, pierna derecha para la ejecución, se suma también el Simbi Cuivas, ahí los de siempre, los socios para las pelotas detenidas, los tiros de esquina y todas las pelotas detenidas de la Universidad Católica. Está Fernando Zucchi, pierna derecha, balón al área, viene llovido, punto penal, va pasado el cabezazo de Daniel González, casi en la entrada del área metió ese cabezazo, que ha sido una parábola perfecta, pero bajó tarde ese balón, cayó en el techo de Tapia. Saque de arco para el portero serenense.
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1: Paolo Álvarez te manda saludos, Patricio Yáñez. Paolo Álvarez.
0: Paolo, un abrazo. ¿Cómo va todo?
1: Todo perfecto.
0: Dice. ¿La casita?
1: En casa, obligado.
3: Se pone al día Nicolás, ¿eh? Aquí en el chat, nos manda un super chat. Y ahora sí le da un saludo al Dani Rosa.
0: Ah, bueno.
3: Y la producción me pide que le mandemos un saludo a alguien que siempre ha colaborado con agricultura, al doctor Miguel Jacob Llure.
0: Don Miguel Jacob me mandó unos videos hoy el otro día de lo pasó mal con la lluvia en la... Él radicaba ahí en Serena, lo pasó muy mal. Es que le mandamos un fuerte abrazo.
3: Siempre nos ayuda con los equipos de la
0: Puerta. No, pero es extraordinario el hombre.
3: ¿Alguna vez estuve en su casa?
0: Y esa weá la sí, pero seguido. Sí.
1: Bolsear.
0: ¿Cuándo te vas para arriba al cajón del Maipo?
3: Octubre, quizá, octubre. Después del 18, Patito.
1: ¿Va solo acompañado a Farías?
3: Manolo camina solo.
1: Ya, bueno. Vamos, Samuel.
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1: Con ningún asiático usted va a salir, ¿no?
3: No puedo repetir lo que se me dijo acá en producción, no lo puedo repetir.
1: Viene la pelota, buscando Yair Salazar, intercepta Sebastián Arancibia, el balón que lo pierde Zucchi, viene el remate por arriba de la portería, no pasó absolutamente nada, probó Marín, el balón que se fue por arriba del marco de Darío Melo, va a haber saque de arco para la UC.
0: Se nota cierta imprecisión por el momento en la salida Católica, ahí cuando se cuadra, digamos, Deportes La Serena en la recuperación, en la presión, en la salida Católica ha pinchado un par de balones que le ha permitido tener ahí la chance, la opción de al menos rematar, ¿eh? Este último intento por parte de Darío, muy desviado, pero ahí ojo con esta presión que por momento ejerce el cuadro visitante.
1: La salida de la Católica a media, sin embargo, la tiene McAllister, tocaba para Jason Vargas, caía al piso, pedía infracción, no cobra nada el juez, la va a recuperar desde el fondo para la salida Darío Melo, toca con Johan Valencia, se gira el colombiano, avanza con el balón, va dejando para Zucchi para Valencia, Valencia sobre la zurda para el Simbi Cuivas, tenemos 37, se nos va la primera parte, la tiene Eugenio Mena, pincha el balón buscando a Justo Chiani, la bajó con la pierna derecha, se gira, amaga centro, deja dos en el camino, centraliza para Zucchi que prepara remate, no, abre sobre la derecha para Arancibia que domina en el vértice del área, Bayer mete el centro, pelota al área, el cabezazo, Chiani que lo puede de cabeza, despeja Alarcón, el balón que le queda ahora a Eugenio Mena, la roba Diego Rubio, ya que viene Diego Rubio con el balón, el ex Colo Colo engancha hacia adentro, Juan Ignacio Díaz quedaba tirado en el piso, tocado para McAllister, el fútbol de La Serena en el desahogo, papayero.
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1: 38 minutos, 1-0, está ganando, se está imponiendo el cuadro cruzado ante Deportes La Serena. Por la cuenta, mira qué pasó ahora, Daniel Rosa.
2: Había una posición de adelanto del lateral izquierdo Yair Salazar, así que ya repone la UC en tiro libre.
1: Largo lanzamiento para Corral, a la disputa va Alarcón, termina ganando este último, despeja de pierna zurda, la pelota cae al lateral para la Universidad Católica, lateral. penal cruzado.
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1: 39 de este primer tiempo. 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Con la victoria parcial de la Universidad Católica sobre La Serena. Jornada 16 de la Liga de Primera. Ayer ganó Colo-Colo 3-1. Hoy empataron Huachipato y Cobresal. El día de mañana juega Audax. Juega Audax con la Universidad de Chile. Sebastián Farías, y más tarde va a estar el partido de O'Higgins con el Conce.
3: Exactamente, eso es a las 8:30, el que tú señalas, pero antes, en la voz del Pepe Ormazábal desde la Florida, el Audax Club Esportivo Italiano enfrenta a la U, y con los resultados me imagino yo que el Pato está contento, ¿no? Porque hoy San Luchito, San Luis, venció 2-1 como visitante a Curicó en la Granja.
0: Al Curia, que no... ¿Qué pasa con el
1: Curia? Viene al centro, tiro de esquina, balón al área, el cabezazo del segundo palo, apareció un hombre, era Juan Ignacio Díaz, está golazo, golazo, golazo, golazo, gol de Mena, gol de Eugenio Mena, luego de un centro desde la derecha, el pivoteo de San Pedro, la pelota en el segundo palo, le quedaba Juan Ignacio Díaz, querían sacarla de todas formas los jugadores de La Serena, pero le quedó Eugenio Mena, que con un remate de volea fusiló al portero, al meta Tapia, reaccionó tarde, no lo vio venir, y cuando no ve venir ese pelotazo, ese misilazo, te cae encima y sufres, lo gana la Católica, minuto 40, ahora por 2-0, anotó el Keno, anotó Eugenio, anotó Mena para la UC.
2: Y cómo la agarró Eugenio Mena, aprovechando el rebote después del centro de Fernando Zucchi, que dio la defensa de Deportes La Serena, la empalmó de sobrepique con su pie hábil con el izquierdo, y nada pudo hacer el portero Tapia para evitar el 2-0 de la Universidad Católica. Lo gana por 2-0 los cruzados en 40, golazo del Keno Mena.
0: Sí, golazo, como usted lo ha narrado, esto habla de cierta, a ver, cierto nerviosismo, no tomar las marcas como corresponde, habían dos hombres solos de Católica, ahí están los inconvenientes que Felipe Gutiérrez está y ha tratado todo este periodo, todo este tiempo de malos resultados, de acuerdo al proyecto que él tenía en la parte defensiva. Ofensivamente insinúan más, y ofensivamente podría tener el cuadro de Puerto de La Serena la posibilidad de marcar, de hecho ha tenido dos posibilidades relativamente claras, pero en el trabajo defensivo, lo verdad que ahí le cuesta mucho al cuadro papayero.
1: Lo gana la Católica 2-0 sobre Deportes La Serena, minuto 41 con 30 cada anotar Eugenio Mena, un golazo, la pelota la tiene el Simbi, Cuevas que recupera, filtró para San Pedro, abierto sobre la derecha, con el centro se muestra justo, Gianni viene el centro, pelota al área, va pasada, la baja Gianni de pecho, está, elevó, la mandó por arriba de la portería, de forma increíble el jugador cruzado, me parece que era el Simbi Cuevas que venía a cerrar todo, se salvó La Serena, Rosenberg.
2: Y era el Simbi Cuevas, Martín, porque después de un desborde de Fernando Sampedri, sí, no me estoy equivocando, desborde de Fernando Sampedri por la derecha, saca el centro, la baja justo Gianni con el pecho para que le quedara chanchita al jugador de la Universidad Católica, el Simbi Cuevas, que con pie izquierdo elevó, era el tercero de la UC y era un golazo del número 15.
1: Una jugada de Católica, Pato, se va a acabar el primer tiempo, lo está ganando la UC 2-0 acá en el Clara Arena, jornada 16 de la Liga de Primera, se mueven las bancas, Rosenberg, la banca de La Serena. ¿Qué nombres tiene el Pipe Gutiérrez?
2: Tiene a Ignacio Sáez, arquero, nuevo refuerzo, además de Fernando Dinamarca, Matías Pinto, Sebastián Díaz, Milovan Velázquez, Matías Marín, bueno, ese no, ya está en la cancha Matías Marín, Joan Orellana y Bastián Sandoval.
1: Viene la pelota de Joaquín Gutiérrez, tiene el balón, pierna derecha, balón a Salaria, interceptado por Justo Gianni, labores de defensa, que la manda al lateral para Matías Marín, que no estaba en los planes de la titularidad, pero debido a una lesión de Ángelo Enríquez en el calentamiento, terminó apareciendo de emergencia el número 23 de Deportes La Serena. Viene el cuadro granate, el centro era de McAllister, la pelota rebota, se va el lateral de mano para reanudar el equipo de la cuarta región, tenemos 43 minutos, balonazo hacia el fondo para ubicar ahí en Razo que centraliza para Escalante, acá la tiene Gonzalo, Escalante suelta de nuevo para McAllister, otra para Escalante, todo en territorio ahora de la Católica, avanza Escalante, pone la suela sobre el balón, ahora retrocede, tocaba para McAllister, este juega más atrás con Ian Razo para para McAllister, otro para Razo, va a derivar sobre la zurda donde aparece Alarcón, y acá está la Serena que viene avanzando, quiere descontar antes de que se acabe la primera parte, apertura sobre la zurda, venían buscando Jair Salazar, intercepta de gran manera Corral en labores defensivas, ahora corta Alarcón, se viene la Serena, atención que la tiene Rubio, la dejó para Marín, está el remate, pifió Marín, pifió Matías, Marín, el remate de pierna zurda con una jugada de primer toque, de primer contacto de Diego Rubio, extraordinaria, pifió Matías Marín.
2: Sí, era una gran jugada de Deportes La Serena, porque como decía Martino Yanedel, Diego Rubio se la había dejado muy muy bien, con mucha clase, al número 23, al ex hombre de Unión Española, Ido Higgins, que intentó rematar de pie izquierdo y pifió nomás, se lo perdió La Serena.
3: Martín, con esta pago ya todas mis deudas, porque usted bien lo sabe, 14 antenas a través de todo Chile, pero en toda la región del Ñuble, escuchas Agricultura Deportes.
1: Viene la pelota al área centro de Corral, el despeje de Ian Razo, le queda McAllister, a media la ganó Suki, apertura por la derecha, le queda con Arancibia el centro, la pelota termina yéndose por la banda lateral, pedían infracción, también simulación de Fernando Suki, ni uno ni lo otro, va a ser lateral en zona defensiva para Deportes La Serena, minuto 45, vamos a ver cuánto dan, pero hay un jugador serenense tirado ahí en la última línea del campo de juego, Dani.
2: Sí, me parece que es Yair Salazar, el lateral izquierdo de Deportes La Serena, que ya se pone de pie igualmente.
1: 2-0, está ganando la Católica. ¿Cuánto dan, Daniel?
2: 5 más.
1: 5 minutos más entonces de tiempo adicionado acá en el Claro Arena para el final del primer tiempo. Viene el lateral de Joaquín Gutiérrez, dialoga el árbitro con Fernando Suki. Mucho diálogo del juez José Cabero, harto libro, sí. Patricio, ah, mucho libro.
0: Suele pasar.
1: Se parece a uno peladito que trabajaba acá, ¿no? Harto libro.
3: Te la complemento ahora sí, para toda la región del Ñuble, Radio Contemporánea, se enlaza con la agricultura.
0: Ya.
1: De Coihueco también, ¿no? Ahí está.
0: Están los chicos de Coihueco.
1: Sí. ¿Todo bien, Faría?
0: ¿Faría?
6: Excelente.
1: Bueno, vale. Vamos a escuchar a Samuel.
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1: Lateral al área de la Católica, le quedaba justo Gianni, saca el arcón, le queda medias a Yair Salazar, despejaba de cabeza, recupera Johan Valencia, lo gana la Católica 2-0, le gana la Católica, lo gana la UCEM, minuto 46 de este primer tiempo, vamos hasta los 50, la pelota que cae en los pies de Rubio, cede por el centro para Escalante, está complicado, ¿eh? Está muy adolorido Diego Rubio, viene la pelota por la derecha, lo advirtió antes Patricio, viene Matías Marín, engancha hacia adentro, el Simbi Cuevas que roba, muy bien en el retroceso, ahí en el complemento con Eugenio Mena, quería meter un caño, rebotó en Matías Marín, la pelota se va al lateral, de manos va a jugar el cuadro de la Católica, antes una tarjeta amarilla por una mala leche, una entrada mala leche, Marín.
2: Sí, la pelota se estaba yendo, la había cubierto de buena forma el Simbi Cuevas y Matías Marín de picado nomás, como se dice, le pegó ahí una patada al número 15 de la Católica y se gana la amonestación nomás el exjugador de Belgrano de Córdoba.
0: Lo gana con comodidad Católica ya terminando esta primera mitad. No has mencionado mucho en el trabajo ofensivo a Corral, ¿no? Él ha ayudado mucho a Arancibia y por ahí se va cargando Yair Salazar, aparece también McAllister por momentos, no mucho, y también el trabajo de Marín, que se va ubicando por aquel sector, así que no ha funcionado demasiado en ofensiva, no lo que uno a lo mejor espera de Corral, un gran proyecto, pero sí ha contribuido en el trabajo de recuperación defensivo, doblando la marca, ayudando a Arancibia por el sector derecho de Católica.
1: Viene la Católica, termina perdiendo, recuperando bien Johan Valencia, todo limpio, ahora la saca largo, buscando a justo Gianni, sale el portero Tapia, que se queda con el balón, saludos desde San Felipe a Diego Figueroa, que está conectado, vamos los cruzados, dice Diego, está toda la gente conectada a la 92.1 con esta transmisión, con esta victoria parcial de la Universidad Católica por 2-0 sobre La Serena, la tiene Rubio, Rubio tocaba ahora para Escalante, termina perdiendo el futbolista Jason Vargas, deja para Rubio, sin embargo acá la tiene Diego, Rubio pegado a la banda lateral derecha, engancha en la barca de Johan Valencia, ahora viene el Simbi Cueva, recupera Rubio, toca para el centro, viene el rebote, la tiene Marín para Rubio, en el área está Alexander Oroz, engancha Rubio, dejó corto para Jason Vargas que metía al área, Johan Valencia en la intercepción, ya recupera La Serena nuevamente con McAllister con el balón, pisa la pelota, la hace rodar cerca de 35 metros, apertura por la derecha, viene de canto para Rubio, aquí está Rubio, Rubio que retrocede de nuevo para McAllister, es el fútbol de Deportes La Serena que intenta llegar hacia la portería de Darío Melo, tocan de nuevo para McAllister el balón a través de Gonzalo Escalante, este retrocede para McAllister y McAllister para Ian Razo, este juega con Tapia, acá está José Tapia asomado al balcón del área, muy complicado Diego Rubio, Rosenberg, no sé si continúe, ¿eh?
2: Sí, lo más probable es que no continúe después del entretiempo, está por verse, pero sí, le cuesta mucho poder desplazarse a Diego Rubio en los últimos minutos sobre todo.
1: Y mete una pelota para Marín, última línea, hasta el centro, Rubio la busca. El balón que llega a las manos del portero Darío Melo, luego de la aparición de Diego Rubio que chocaba Eugenio Mena, Mansa llega para Darío Melo, el portero de la Universidad Católica 1 del final del primer tiempo.
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1: Largo lanzamiento de Díaz buscando a San Pedri, va el choque San Pedri, la va a recuperar desde el fondo Ian Razo, la pelota que cae para Gianni, Gianni que quería el balón, termina perdiendo, impulsada por McAllister al lateral de mano, va a jugar la Católica nuevamente, quedan 30 segundos para el final de la primera parte, 2-0, está ganando la Católica, la tiene Mena, Mena que toca para Gianni, Gianni que engancha hacia adentro, sigue justo, Gianni adelantó para Mena, Mena que mete el centro, pelota pasada, la esperaba San Pedro y le pasó por arriba, el balón no pudo impactar, ahora recuperaba Arancibia el piso, Yair Salazar, saque de manos para el cuadro cruzado. Para La Serena, en definitiva, dice el árbitro, se va a acabar el primer tiempo, van a finalizar los primeros 50 minutos, así es, ya está, primer tiempo finalizado acá en el Claro Arena, la Universidad Católica, con goles de Fernando Sampedri, de penal, y Eugenio Mena le está ganando por 2-0 Deportes La Serena, final de la primera parte acá en el Claro Arena.
5: Terminó el primer tiempo. 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
1: Se queda solo Diego Rubio en el círculo central, ahí acusando los golpes, es su rodilla izquierda me parece, Daniel Rosenberg, algunos reclamos contra José Cabero, también algunas discusiones acá cerca del túnel entre jugadores de la Católica y de la Serena.
2: Sí, Diego Rubio evidentemente sí, es su rodilla izquierda como bien dice Martín, se va a cabizbajo el jugador de Deportes La Serena, sabe que lo más probable es que no continúe en el segundo tiempo, mientras que se le acercaron algunos jugadores exactamente de Deportes La Serena al juez José Cabero para reclamarle por algunos cobros, pero ya se va toda la normalidad, ambos equipos hacia camarines.
1: Está la retirada de los equipos entonces en esta victoria parcial, Pato, de 2-0 de la Católica sobre La Serena. Hagamos un comentario que englobe todo lo que sucedió y ahondamos detrás del ataque.
0: Como diga, un triunfo en los primeros 45 minutos cómodo, no ha tenido que esforzarse demasiado, porque entiendo que el trabajo defensivo de Deportes La Serena también ha dado muchas licencias y esto ha favorecido que Católica, que ha sido superior, que ha tenido el balón, que ha profundizado, esté ganando por 2-0. Así que tranquilidad, me imagino yo, un primer tiempo que le permite seguir creciendo a esta Católica, que el gran desafío que tiene también es Copa Libertadores de América. Eso no es menor en el mes de agostito, ¿no? En agosto se nos viene, pasamos agosto y se viene.
1: Hay que pasar a agosto.
0: Hay que pasar a agosto.
1: Pero se viene en medio de agosto el partido de Copa
0: Libertadores. A mediados de agosto.
1: Sí, sí.
3: Bien. El 11 en La Plata, el 18 en San Carlos.
0: Perfecto.
1: Muy bien, Faría.
0: ¿Se fue tu primo, Faría?
3: Nos dejó Patricio. Se fue a los Estados Unidos.
1: Sí. Menos mal, ¿eh? Porque me caía.
0: Sí, bueno, estaba ya medio dando jugo ya. Bueno,
1: ya.
0: Qué pena.
1: Nos vamos a la pausa, nosotros nos vamos a comerciales y ya regresamos con más fútbol. Acá en el Claro Arena lo está ganando la Católica 2-0 en el final de la primera parte de La Serena.
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4: Estamos de vuelta acá en el Claro Arena, partido que está jugándose entre la Católica, bueno, ahora está detenido evidentemente entre tiempo, entre la Católica y Deportes La Serena. Están ganando los cruzados por 2-0 sobre el cuadro granate. Anotaciones de Fernando Sampedri de penal a los 28 y a los 40. Eugenio Mena con un remate de pierna zurda extraordinario sobre Pique para batir al portero Tapia. Está imponiéndose la UC y por ahora manteniendo la distancia con Colo Colo, Sebastián Farías.
3: Así es, Martín, mucho se hablaba durante este receso de los 10 puntos, que si comenzaba o no la remontada de la Católica. Lo cierto es que ayer ganó Colo Colo, pasó de 36 a 39, y ahora con esta victoria la Católica mantiene dicha distancia, pasando de 26 a 29. Quien le sigue es la U en tercera plaza con 24, juega mañana el equipo de Gago. Cuarto puesto para Coquimbo Unido con 24, quinto está Palestino también con 24, y sexto Huachipato, adivine usted, también con 24. Hasta ahí los boletos para la Copa Sudamericana. Séptimo Patito, está el Everton con 22, Ñublense también tiene 22, sí señor, y está en octava plaza Limache, que perdió ayer con Colo Colo, noveno con 21, décimo está O'Higgins de Rancagua con 20 unidades. La Universidad de Concepción ocupa la decimoprimera plaza, tiene 19 puntos. La Serena, que está perdiendo hasta ahora, decimosegunda, tiene 18. El Audax Club Esportivo Italiano, rival de la U mañana, está en la decimotercera posición, tiene 16 puntos. Decimocuarto está el Conce con 14. Y los dos del fondo, los que se están yendo a esta hora de la manito a la vez, son Cobresal y Unión La Calera con 14 y 12 respectivamente. La diferencia de gol es lo que tiene al Conce por encima del casquizo, del casquito de Bendigo. Fíjate, Pato, el Conce se está salvando con 14 puntos y menos 9, mientras que Cobresal también tiene 14, pero tiene menos 10. Un gol es lo que diferencia a esta hora la permanencia en la división de honor para el Conce y Cobresal.
10: Sí, lo dio vuelta el cuadro de Gustavo Huerta. Cobresal estaba perdiendo por 1-0, se pone 3-1 con el ingreso del grandote Pino.
4: Estefan
10: jugó bien, ha dado una pincelada porque finalmente reaccionó en un campo, como decía el Seba, bastante embarrado, pesado.
3: Había que levantar la pelota ya, ¿no? Sí, por sí, abajo no.
10: Estoy completamente de acuerdo con que no están muy acostumbrados la gente de El Salvador para este tipo de situaciones. Y finalmente, bueno, lo que parecía una victoria para Cobresal se transformó en una igualdad que algo le hicieron, no es lo esperado. Así que Bueno, lo que sí uno esperaba era el funcionamiento que ha tenido Católica. Y un funcionamiento, no vamos a decir que el mejor partido de Católica, pero muy, muy cómodo. Algunos inconvenientes en los primeros minutos en el trabajo defensivo, ante la presión del elenco de Felipe Gutiérrez, ahí como que hubo algunas dudas, hasta que finalmente Valencia retrocedió un poco más y acercó claramente su posición para dar una salida más clara, con mayor contundencia y no perder, o salir algo exigido, diría yo, ante la presión del cuadro visitante. Funcionó los primeros 15 minutos muy bien con Mena, con Cuevas y Giannis. El sector izquierdo era lo más profundo que tenía el cuadro de Dani Garnero, y se entienden bien, ¿eh? Giannis es generoso en la entrega, en la movilidad, él no tiene inconveniente en cerrarse, en retroceder, en ser uno de los hombres importantes de los balones detenidos a nivel defensivo. Así que por ahí llegó el cuadro de Católica, da la impresión que por ahí también iba a llegar las posibilidades de gol. Y llegaba, buscaba centro, no siempre conectaba, pero finalmente ahí en una situación que generó una cantidad de tiempo para observar si se sanciona penal, que finalmente, o lo que se ve en la tele, ¿no?, que una mano de Alarcón, y San Pedro y lo transforma en gol. Yo creo que haciendo un poco de justicia a lo que se está viviendo en la tenencia, en las llegadas, en las oportunidades, y quedaba 1-0. Esto de alguna manera obligó al cuadro Porto de la Serena a salir un poquito, salió algo más, tuvo opciones, tuvo remates que salvó muy bien Darío Melo, y otro también una muy clara en una habilitación de Rubio para Marín, que sencillamente no le da, ¿no? Le quiso dar borde externo tan fino que prácticamente la rosa y la envía al lateral. Era una clara opción prácticamente dentro del área grande. Es decir, de alguna manera se ha extendido, se ha proyectado, se estira un poco el cuadro de Porto de la Serena para generar algo. No es que genere demasiado, no es que esté a cada rato llegando, pero sí ha tenido que intervenir su portero Melo para contener, para darle tranquilidad y que el cuadro de Porto de la Serena no sume. Defensivamente no han dado bien. Yo creo que ahí está ajustando piezas, sobre todo con la llegada de Razo, que es un argentino, ¿no?, que viene a intentar darle mayor solidez. También los laterales, sobre todo, lo ha sufrido mucho Gutiérrez. Por ahí llega Gianni, llega Cueva, llega también Mena, se proyecta en un par de oportunidades. Entonces lo ha pasado mal, y ahí el trabajo de Escalante, ¿no?, y McAllister, que son los dos volantes centrales, de pronto con la movilidad, con el juego que tiene Católica, con un trabajo también bastante de esfuerzo, de overall, por parte de Corral, ¿eh?, que a lo mejor no lo hemos visto demasiado en el trabajo ofensivo, que es su especialidad, sino que también retrocede, se suma a la línea de Cuevas, de Valencia y del propio Zucchi. Y ahí se le hace muy difícil a Serena, con dos hombres, con Escalante, McAllister, poder contener, porque en definitiva Oroz también se abre mucho por derecha, se intenta juntar con Rubio, lo han hecho un par de veces, y lo mismo Marín también junto a Vargas, que han trabajado por el otro sector. Claro, Vargas centraliza más su posición, viene un poquito más, viene a ayudar a los dos volantes centrales que tiene el cuadro Porto de la Serena, pero hasta el momento ha sido insuficiente como para entender que puede haber una reacción. Va a corregir Felipe Gutiérrez, va a corregir, me imagino yo, el trabajo defensivo, y tal vez tengamos un segundo tiempo donde el cuadro visitante también se estire más para conseguir un descuento que lo pueda meter en el partido. Está necesitado Deportes La Serena de conseguir puntos, pero delante también tiene un equipo muy sólido en las últimas fechas en el torneo local, como es el cuadro del Dani Garnero.
7: Ahí está el comentario de Patricio Yáñez de estos primeros 50 minutos que vivimos acá en el Claro Arena, en un estadio realmente espectacular, con cerca de 16.000, 17.000 personas en las gradas, pese al frío, pese al tema del clima, está acá apoyando a la gente, a la Católica, que lo decía Farías, está segunda con 29 puntos a 10 de Colo Colo, que ganó el día de ayer por 3-1 a el cuadro de Limache. Sebastián Farías, hubo ahí fútbol, ya se acabó, estuvo jugando River, ayer por ejemplo jugó también Vélez con, si no me equivoco, Instituto.
3: Me hace acordarme de mi primo, ¿eh?
7: Sí, de con esto de... jugó Diego Valdés.
3: Con esto del fútbol argentino.
10: Con portazo, diría yo, ¿eh? El hecho
7: 12 minutos jugó.
10: Claro, como que cuenta con él, ¿eh? No, no es que lo tengo relegado, no lo cito, o lo, no, lo cito hoy, lo hizo jugar. Y también jugaba Talleres, ¿no? Colo, ¿no? Sí. Claro, pensando en Colo-Colo. Jugaba Talleres también hoy día, ¿no?
3: Sí, señor. News All Boys venció 1-0 a Talleres de Córdoba.
7: Con el debut de Jorge Luis Sampaoli.
3: Ni más ni menos.
7: Y hoy fue anunciado Álvarez, Gustavo Álvarez, en Liga Deportiva Universitaria. Era. En Ecuador llegó Gustavo Álvarez.
10: Y quería llevarse Martín al central de la U.
7: ¿A Calderón?
10: Sí.
7: ¿A Franco Calderón? Vamos sí, a ver,
10: y
7: a, bueno.
10: ¿Y alguien más? ¿Quién era? Y que se me va, Farías, ayúdame ahí en eso tú.
7: Hablando de Calderón, Patricio.
10: ¿Qué pasó?
7: Hoy salió la información de la Universidad de Chile, mañana va a mandar, que no pasó los exámenes Valentín Gautier. El
10: no.
7: segundo refuerzo que esperaba llegar a la U,
10: por no te puedo creer.
7: Todavía no firma, no pasó los exámenes, tenía algunos problemas, entonces todavía no ha firmado, por eso se ha demorado tanto. Mañana van a andar Pepe Ormazábal, el Felipe Cabrera, pero no pasa los exámenes y por ahora tiene un refuerzo.
10: Algo debe tener, ¿ah?
7: ¿Eh? La Universidad de Chile, y bueno, lo que decíamos de Colo Colo, un Bocinha.
10: ¿Qué pasó con Bocinha?
7: Llegó Bocinha, al final.
10: ¿Qué pasó?
7: Llegó a Colo Colo, va a llegar la próxima semana al Cacique.
10: Ahí generó
7: mucho
10: revuelo. Digo, aquellos que apoyan la llegada de un portero de 40, 41 años y otros que lo apoyan, ¿no? Que dicen que hizo un buen mundial, la verdad que hizo un buen mundial con Cabo Verde.
3: Ortiz dijo ayer que estaba contento.
10: ¿Cómo?
3: Ortiz dijo ayer que estaba contento con el arribo de Bocinha.
10: Sí, pero
7: no es cosa tampoco, ¿no?
10: Claro, porque el plan A era Mele, el plan B era Mele, el plan C era Mele, el uruguayo, el plan D era Mele. Yo creo que se cuadró nomás, se cuadró con una decisión que vamos a averiguar ese tema, donde yo me imagino contribuyeron también los asesores deportivos, ¿no? Daniel Morón y Jaime Pizarro. Pero tiene todo, tiene un olor y cara de Aníbal Mosa, ¿no? Como que él lo, ¿sabes que yo lo contrato, yo lo quiero?
3: Un mozazo.
10: Un mozazo. Necesitamos a un portero. Y Bocinha, que dio la noticia, la vuelta al mundo, Martín.
7: 41 años para él, fue elegido el MVP del partido ante España en la Copa del Mundo y también está dentro del 11 ideal de la FIFA elegido por los hinchas.
10: Sí.
7: Bocinha.
10: No por los entendidos.
7: No, por los...
10: Votación popular.
7: Tal cual.
10: Vamos.
7: Vuelven los equipos al terreno del
10: cambio.
7: Juego y hay cambios. Daniel Rosenberg.
11: Sí, porque ingresó con el 6, Sebastián Díaz, y dejó el terreno de juego el 7, Alexander Oroz, y también ingresó con la 2, Gonzalo Figueroa. Ya te confirmo quién fue el que salió por Figueroa, Martín.
7: El 11.
11: Perfecto, entonces es el número 11, Diego Rubio, ya se veía venir eso. El 11, entonces, Diego Rubio por el 2, Gonzalo Figueroa, y el 6, Sebastián Díaz, por el 7, Alexander Oroz. Dos modificaciones hace de Felipe Gutiérrez.
7: Y el 2, Gonzalo Figueroa, el 6, Sebastián Díaz, entonces. Los jugadores que ingresan a este segundo tiempo en la Serena, ya está en movimiento la pelota, ya juegan Universidad Católica y Deportes La Serena, 2-0, está ganando el cuadro cruzado sobre el equipo papayero, con goles de Fernando Sampedri de penal y Eugenio Mena, un zurdazo extraordinario. La UC se está imponiendo acá el cuadro papayero.
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7: Juega la pelota a costado derecho el cuadro de la Serena, balón para Jason Vargas por el centro, dejaba rivales en el camino, apilaba jugadores de la UC, termina perdiendo la recuperación desde el fondo de Juan Ignacio Díaz respuesta sobre la derecha para Sebastián Arancibia. Este habilita a Fernando Zucchi. Zucchi para Arancibia, se frena, engancha hacia adentro, toca de nuevo para Zucchi. Y acá viene Zucchi, este es el comandante, aglutina a tres hombres, cede ahora para el taco de Cristian Cuevas, deja para Juan Ignacio Díaz, apertura sobre la zurda para Eugenio Mena, otro enganche de Cuevas, lo marcaron a Cuevas, tiro libre para la Católica, uno de los recién ingresados, Díaz lo bajó, ahí el Simbi Cuevas, Dani.
11: La primera acción de Díaz en el partido, una falta bastante dura sobre el Simbi Cuevas, que ha recibido bastantes infracciones por parte de los jugadores de la Serena. Hay tiro libre ahí cerca de la mitad de la cancha para la Universidad Católica. Aprovecho este ratito, Martín, para darte un dato del número 2, Gonzalo Figueroa, ese delantero, tiene 26 años, es zurdo, acaba de llegar a la Serena proveniente de Deportivo Armenio, de la Primera B Metropolitana de Argentina, la tercera categoría del fútbol trasandino, donde marcó 11 goles en 27 partidos. Viene a la Serena a préstamo por 18 meses con opción de compra.
7: Balonazo largo del Simbi Cuevas, la baja Corral, está en el área, venía el remate, muy buena la cobertura de Jair Salazar antes, posición de adelanto del futbolista de la Universidad Católica, juegue, juegue, dice el juez, porque la pelota la tiene la Serena, y viene con todo buscando a Gonzalo Figueroa por la zurda, no alcanza a hacer contacto con el balón, se pierde por la última línea, va a dar saque de arco para Darío Melo, el portero cruzado en dos minutos de este, el segundo tiempo lo gana la UC 2-0.
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3: Martín.
7: Sebastián Faría.
3: Hay una buena noticia para los amantes del boxeo.
7: A ver.
3: Porque ya tiene fecha a su regreso a los cuadriláteros. Hablamos de Saúl Canelo Álvarez, que vuelve a por un título mundial. Más ratito te lo cuento.
7: Yo pensaba que por...
3: No, el año 6.
7: No. Ibai Llanos,
3: ¿eh? Yo no entro en esa, te digo al tiro.
7: No. Pero es entretenido para la gente.
10: ¿Te ofreció con Boy?
7: No, es un evento de boxeo amateur entre streamers.
3: Eso no es boxeo, hombre.
10: ¿Qué es lo que es, güey? ¿Qué es lo que es? ¿Fútbol?
3: Un show, un cachacascán, cualquier cosa. No, eso no es boxeo.
7: Pero no se ha amargado, estaría acá en R9,
10: llama a tu primo que vuelva, más simpático.
3: O sea, si usted quiere, después el próximo semestre, televisamos el partido de la prensa y nos hacemos millonarios también. Hay que tener respeto por la actividad profesional, creo yo.
10: Ya, chao.
7: Que se fuera el boxeo, no puede boxear. Viene la pelota, está el balón cerca del área, Vargas. El remate de pierna derecha, rebotó en el Simbi Cuevas, se va el tiro de esquina, córner. Para Deportes La Serena, en 3.5, Dani.
11: Es el primero para Deportes La Serena en el complemento, o era ideal la posición para Jason Vargas, frontal al arco en la medialuna del área. Muy, muy bien estuvo el jugador de la Católica para interceptar esa pelota y hay córner más para La Serena.
7: Se viene el lanzamiento de esquina, pierna derecha, balón cerrado, se va por la última línea. Va a ejecutar desde el fondo el portero Darío Melo. A propósito, para cerrarlo de la llegada del año, pelearon dos periodistas. Un argentino, Gastón Edul, muy conocido, Y Eduardo Aguirre, periodista del Chiringuito.
10: Ah, sí, boxearon.
7: Boxearon, pelearon, se agarraron a convoy.
10: Ah, pero dentro un cuadrilátero o se agarraron en la calle.
7: Antes de boxeo, zapatos de boxeo.
3: Si fuera olímpico.
10: Entretenido los coches, ¿ah?
3: Bueno, al Canelo Álvarez, el 31 de octubre, Patito.
10: Buena, ¿eh?
3: Ante el francés Cristian Mipili.
10: ¿Sabes que yo voy a poner los guantes contigo y te voy a dar con todo, ¿verdad?
7: ¡Samuel!
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7: Pero viene si la Católica, uno... balonazo largo para Justo Gianni, encara de afuera hacia adentro, deja a los rivales en el camino, pinchaba el balón, la sacó el jugador y en raso le queda a Gianni al borde del área para Zucchi, otra para Gianni, abierto por la derecha, viene el argentino, se junta con su compatriota Zucchi, va a lanzar el balón al área, juega corto con el colombiano Johan Valencia, devuelve para Zucchi, Zucchi con la pelota frontal buscando a Sebastián Arancibia, se gira, está de frente al área, costado derecho, engancha hacia adentro, toma la pelota para Johan Valencia, este se junta ahora con Cristian Cueva, avanza Cueva, le dejan un espacio tremendo para avanzar, se juntó con Justo Gianni, está en el área, la robó, la expulsó y la sacó McAllister. La pelota a mitad de campo de juego para Johan Valencia. Recupera la Serena. 0 para el cuadro papayero, 2 para la Católica. Minuto 5 y medio de este segundo tiempo. Lo sigue ganando la UC.
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7: Fútbol detenido, posición de adelanto, Daniel Rosenberg.
2: Sí, cuando ya hacen el trabajo de precompetencia, tanto los suplentes de Deportes de la Serena como los de Universidad Católica.
7: Revisemos los de la Católica porque ya teníamos los de la Serena. ¿Qué tiene la Católica? Daniel Garnero ahí en la banca.
2: Tiene al portero suplente Francisco Valdés, a Bernardo Cerezo, Nicolás Leuvillier, Agustín Farías, Matías Palavecino, Alfred Canales, Jimmy Martínez y Juan Francisco Rosell.
7: Por ahora, sin refuerzo en la Católica.
2: Nada todavía, Martín. Buljugasic dijo el otro día en entrevista que si veían a alguien que les interesara, lo iban a traer, pero no iban a traer a cualquier jugador a tontas y a locas.
7: Viene la Serena, pelota dominada de Gonzalo Figueroa. Figueroa que engancha, hablando de refuerzos, este de la Serena. Viene Figueroa, pelota al área, mete el centro, pierna zurda, la pelota rebota en Daniel González, se va el tiro de esquina, córner para el cuadro papayero.
2: Ya va Jason Vargas hacia el sector izquierdo del ataque de Deportes de la Serena para ejecutar ese tiro de esquina, oportunidad para el cuadro papayero.
7: Se viene Jason Vargas, la Serena que busca el descuento, lo está ganando la Universidad Católica por 2-0 sobre el cuadro de la cuarta región. Anotaron San Pedro y de penal y Eugenio Mera. Viene el centro de Vargas, puñetazo de Melo sacando ahí en el corazón del área chica. La pelota la va a agarrar Diego Corral, que comienza muy buena la barrida, extraordinario en el retroceso Jair Salazar para mandarla al lateral de manos. Va a jugar Deportes la Serena y se viene otro cambio en el cuadro papayero.
2: Sí, va a ingresar Matías Pinto. Martín, será el tercer cambio de Felipe Gutiérrez. Es entonces Matías Pinto con la 29 y abandona el con la 15.
7: 16.
2: Ya te confirmo.
7: Perdón. 16, Joaquín Gutiérrez.
2: Ahí veo bien, perdona, Martín, el ex lateral de Huachipato. Joaquín Gutiérrez, entonces, el 29, el jugador Matías Pinto por Joaquín Gutiérrez con la 16, cambio ofensivo de Felipe Gutiérrez.
7: Ahí está claro, pero va a retroceder al Cebadía, ¿no?
10: Sí, estaba cansado, por ahí lo habían entrado demasiado, no había tenido un buen partido porque le doblaban la marca de repente y lo dejaban sin mucha opción.
7: Fútbol de la Serena, balón al medio, Sebastián Díaz, apertura por la derecha, viene jugando acá el cuadro papayero con Matías Pinto. Pinto que viene y avanza, toma la pelota, filtró balón, acá está, atención, se viene, estaba notable Melo, notable, espectacular, grandioso, soberbio, superlativo para la aparición, para frenar el remate de Matías Marín. Estuvo cerca la Serena del descuento.
2: Una de las más claras de Deportes la Serena en el partido. Qué bien estuvo Matías Marín en ese remate, aún mejor Darío Melo, que ha tenido un partido muy sobrio, ha hecho que no se note la ausencia de Vicente Bernedo, se queda con esa pelota e impide el descuento de Deportes la Serena.
7: Díaz por el centro, tocó para Escalante, la media vuelta de Vargas, quería avanzar, le robó el balón, le virla la pelotita Corral, ahora la tiene Arancibia, se equivocan en la entrega, recupera Díaz para Figueroa, Figueroa que deja rivales en el camino, filtró pelota para Jair Salazar en el área, bien está, gol, gol, en posición de adelanto, adelantado Marín, aparecía para poner la cabeza, valiente Marín, ¿eh? Valiente porque metió un misilazo Jair Salazar desde la zurda, la atropelló Marín con la cabeza, anotaba la Serena, pero todo anulado por posición de adelanto.
2: Estaba offside nomás Matías Marín, que había puesto ahí ante un centro muy muy fuerte de Jair Salazar por la izquierda el pecho para anotar. Muy buena jugada de Gonzalo Figueroa, que ha mostrado cosas interesantes en estos 10 minutos de segundo tiempo. Todo estaba invalidado, todo continúa 2-0.
10: Juega bien por fuera, juega bien por fuera, es un hombre que abre la cancha, que le ha dado velocidad, profundidad, y es lo que ha tenido Serena ya 12 chances de contar por lo menos y meterse nuevamente en el partido en términos de resultado, porque futbolísticamente me parece que las modificaciones le han hecho bien y es un cuadro mucho más preciso para llegar a exigir al máximo a Darío Melo, que ha tenido una noche con 2-3 intervenciones de primer nivel.
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4: ¿Qué pasa, Farías?
3: La terminaba metiendo prácticamente con el hombro. El jugador de la Serena está revisando la jugada. En la posición de offside.
10: ¿Está adelantado?
3: Existe, pero es mínima. Hay que esperar las líneas trazadas. Eso.
10: Sí, sí.
4: Juegue, dice el árbitro desde el fondo. Tras la posición de adelanto de Marín, ya está jugando la Católica a través de Darío Melo. 2-0 está el marcador entonces. Luego de la jugada anulada, a Matías Marín va a sacar desde el fondo Melo. Pelotazo en diagonal sobre la zurda para la erupción de Mena. La baja de pierna izquierda. Acá está el Chueco. Toca para Johan Valencia. Adelantamiento para Justo Gianni. Tocaba con San Pedri. Al piso recupera el arcón. La bola la tiene la Católica con Zucchi. Apertura sobre la derecha. En mitad del campo de juego recibe Arancibia. Arancibia frontal. Buscando la aparición de Corral. Viene a la marca, aparece el jugador serenense, que es el número 5, Lucas Alarcón. Toca la pelota con McAllister. McAllister para Alarcón. Alarcón para McAllister. En la marca aparece Corral. McAllister salía con un pase de revés hacia Escalante. Intercepto, un jugador cruzado de mano. Reanuda la Serena.
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4: Fútbol de la Católica ya recuperando la circular. La tiene ahora para Justo Gianni. Deja para Fernando Zucchi, este para Valencia. Valencia con Zucchi, todo por la derecha de la Universidad Católica. Van a retroceder ahora para Daniel González. González para Juan Ignacio Díaz. Díaz que ubica ahora por la zurda, punta izquierda, pegado a la banda lateral, a Eugenio Mena, que lanza un balonazo largo que lo va a interceptar de gran manera el futbolista Ian Razo. Sin embargo, lo deja media en el despeje, recuperaba Corral, recupera Mena ahora, lucha la pelota a la Católica por la banda zurda, no alcanza a llegar el Simbi Cuevas. Saque de manos en zona defensiva para la Serena, que cae 2-0 acá en el Clara Arena.
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4: McAllister quedó con línea de tres la Serena, Pato, al parecer, ¿no?
10: Sí, por momentos se suelta, sobre todo Yajir Salazar, yo creo que ese es con la novedad, pero están mostrando línea de tres, y si lo requiere Salazar, retrocede. En este momento está como un lateral volante por izquierda. Bien.
4: Bien.
10: Sí, bien.
4: El Marín.
10: Porque le da opciones, chance, mira, para poder recibir solo como ahora e irse en demanda al arco.
4: Y viene Yair Salazar, que recibe pelota, engancha hacia adentro, puede rematar, centró bien el remate. De Escalante, que la mandó por arriba de la portería, aparecía solo en el área, en la entrada del área. Gonzalo Escalante le dio de pierna zurda, la elevó. Cayeron las pifias, subió la pelota. 13 minutos, 2 para Católica, 0 para la Serena.
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10: Por el otro lado se mete Matías Pinto, ¿no? Entonces queda con Pinto y con Salazar, los dos hombres externos, para intentar recuperar antes el balón, ser un equipo más corto y darle profundidad por aquel sector. Y de paso impedir que Católica profundice por los costados.
4: Comenta el campeón de América, Patricio Yáñez. Candia, este partido, triunfo parcial de la Universidad Católica por 2-0 sobre la Serena. Apertura para la derecha, para el cuadro Granate, viene buscando a Matías Pinto, engancha hacia adentro, pierde la bola con Eugenio Mena, ahora aparece el Simbi Cueva, el toque que va para Justo Gianni, termina perdiendo, ahora recupera, se junta con el Simbi Cueva para Gianni, quería tocar hacia el centro para Zucchi, no logra, porque aparece la intercepción de Gonzalo Escalante. Este la va a dejar ahora para Jason Vargas, largo balonazo, pelota al área, le llega a Darío Melo, que es un jugador cruzado, está bastante complicado, me parece que es Daniel González quien está dolorido en el área de la Católica. Daniel Rosenberg.
11: Sí, es el primer marcador central, el número 2, Daniel González, que quedó algo complicado tras la última jugada. Pide desesperadamente Darío Melo que se pare el partido, no hace caso el árbitro José Cabero, y ahora sí se detienen las acciones y va el juez del compromiso a ver la situación del número 2 de la Universidad Católica, que permanece en el piso al ladito del punto penal.
4: Y claro, lo van a revisar y se ponen de pie, Patricio, esto sin sol.
11: Claro.
10: Lo que siempre pasa, pues. ¿Ah? No. Acá tiene que retirarse el terreno de juego y esperar un minuto. No un minuto, que después que el balón se detenga.
4: Claro.
10: Puede ser más de un minuto. ¿Ya?
4: Vamos a ver.
10: Mínimo un minuto.
4: Mínimo.
10: Mínimo claro. Un minuto. Pero si el balón no sale, puede ser más. Pero si no sale, es mínimo un minuto.
4: Ya, perfecto. Va a jugar, bote a tierra para la Serena, Dani.
11: Sí, bote a tierra y se reanudan las acciones.
7: 2-0, está ganando la Católica sobre el cuadro granate. La pelota la tiene Sebastián Díaz, tocaba para Matías Pinto, este retrocede para Ian Razo. Acá está el refuerzo serenense de 25 años, toca para Sebastián Díaz, viene con el balón, con quién va a tocar, adelantamiento ahora para Díaz, Díaz para juntarse con Escalante, Escalante más adelante, encuentra al futbolista Marín, Marín que abre sobre la derecha para Pinto, Pinto que mete el centro, pelota pasada, el pivoteo de Yair Salazar, no alcanza a llegar en su compañero Escalante, ya recupera la Católica, ya reingresó Daniel González. Rosenberg todavía no, con uno menos
11: aún no. Sí, con uno menos la Universidad Católica, pide entrar Daniel González, aún no puede hacerlo.
7: Tiene el valor, la tiene acá justo Gianni, va a dejar ahora para Cristian Cuevas, todo por el costado izquierdo, mitad de campo de juego, se mueve la Católica, le marca el ritmo al partido con Johan Valencia, Valencia para Darío Melo, Melo asomado al balcón del área, deriva sobre la diestra para Sebastián Arancibia, Arancibia que quiere sortear la marca de Escalante, la tiene ahora, juega, toca el balón para Corral, Corral para Valencia, Valencia que centraliza para el Simbi Cueva, cerca del círculo central, tocaba con Zucchi, no hacía pie Fernando, Zucchi pierde, recupera Jason Vargas, la tiene ahora Sebastián Díaz, Díaz para la Serena, dejó para Escalante, Escalante con el balón, acá tiene la pelota Gonzalo Escalante, la termina perdiendo Daniel.
11: Sí, ingresó ya Daniel González, así que son 11 contra 11 de nuevo.
7: 11 a 11, 11 contra 11, entonces tras el reingreso de Daniel González, tenemos 16 con 30, 2 para Católica, 0 para la Serena.
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7: La pelota la tiene Fernando Sampedri, va a derivar sobre la diestra para ubicar a Arancibia, Arancibia que filtraba para Sampedri, intercepta todo el Alarcón, acá la tiene Lucas, Alarcón, hace la cortina Matías Marín, la pelota le llegaba a Escalante, rebotaba bien el jugador refuerzo del cuadro serenense, sin embargo aparece

0: por sexta vez en el partido, Fernando Sampedri, quien finalizaba una tremenda jugada colectiva de la UCE, estaba todo invalidado igualmente.
1: Y ahora viene Vargas para La Serena, lo persigue Arancibia, viene Jason Vargas, banda zurda, engancha hacia adentro, Arancibia notable. Muy bien Arancibia, Sebastián pinchándole el balón extenuado. Aparece, asoma Jason Vargas, muy cansado, el número 10 del cuadro de La Serena, Pato Yáñez.
2: Era una clara contra, pero claro, la recuperación, cómo retrocede Arancibia, es una de las características, ¿no? Pues defiende bien, ataca con cierta prolijidad, pero también tiene gran velocidad, así que es un activo importante para Garnero en el lateral derecho.
0: No puede más Vargas, muchachos.
2: No, te puedo creer.
1: Bueno, las lesiones de La Serena también increíble, se lesionó en la previa Ángel Enríquez, durante el primer tiempo Diego Rubio y ahora Martín, lo de Vargas. Dígame.
2: ¿Tú te llevas bien con tus pares relatores?
1: Sí, ¿por qué no?
2: ¿Con Marcelo González, por ejemplo?
1: Perfecto, Marcelo.
2: ¿Te llevas bien?
1: Sí, ordinario.
2: Bueno, está escuchando.
1: Le mandamos un abrazo.
2: Mándale un abrazo porque siempre dicen que los relatores se llaman mal.
1: No,
2: eso es un mito.
0: Pero, ¿abrazo de relator, Martín, o abrazo?
1: No, abrazo de compañero de trabajo.
2: Ya.
3: Más nada más. Que abrazo relator, dice.
1: Ya, apareció.
2: Ya.
3: Oye, entre paréntesis, ¿en qué momento habrá sido lo de Ángelo Enríquez? Porque incluso apareció en la previa con el canal de televisión dando una flash interview antes del partido.
2: Ha sido el trabajo precompetitivo, seguramente.
0: Sí, fue en el trabajo precompetitivo.
1: 2-0 está ganando la Universidad Católica sobre La Serena. Escuchamos a Samuel.
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1: Hay cambios en la Universidad Católica. Los aplausos que caen. Los jugadores que van a ingresar en este segundo tiempo. Uno de ellos es Jimmy Martínez, ¿no?
0: Sí, señor. Con el número 10 se ingresa el ex jugador de Coquimbo Unido, Matías Palavecino, para reemplazar al 8. Muy aplaudido Fernando Zucchi, y con la 14 Jimmy Martínez hará lo propio y saldrá el 25 de un partido con bastante sacrificio hoy por la derecha Diego Corral. Dos modificaciones más en la UCE.
1: Ahí están las modificaciones entonces en el cuadro de la Universidad Católica. En 20 minutos de este segundo tiempo lo sigue ganando la UCE 2-0. Pelota la tiene Darío Melo. Darío Melo jugando rasante para la aparición del Zipi Cuevas. Cuevas que abre sobre la zurda. Acá se asoma el Quino. Mena para Cuevas. Cuevas que la deja pasar entre sus piernas. La recibe Matías Palavecino. Palavecino con el revés del pie. Toca para Jimmy Martínez. Antes era Arancibia. Este lo deja para Matías Palavecino. Va a retroceder ahora el jugador argentino para Daniel González, para Darío Melo, que es el portero de la Universidad Católica.
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2: Ahora con el ingreso de Palavecino y Martínez, no es buen negocio buscar el pelotazo, que buscar asociarse. Ahí juega un papel importante Valencia, ¿no? Que es un hombre que tiene buena salida, y luego buscar a Palavecino, buscar a Jimmy Martínez, que son dos hombres de buen trato el balón.
1: Escalante que venía avanzando, la atropilla justo Gianni. Va a haber tiro libre para Deportes La Serena, mitad de campo de juego. Acá la dejan para Escalante nuevamente, apertura sobre la derecha para Razo que toca con Matías Pinto para Escalante que pinchaba el balón, más abierto estaba el futbolista Sebastián Díaz. La bola que cae para Razo, otra una para Pinto con el balón, va a avanzar, tiene la pelota, le pone la suela a la circular, quería tocar. Termina recuperando la Universidad Católica con Yucan Valencia. Ahora el balón que viene para Jimmy Martínez que deja para justo Gene, rebota rápidamente para Eugenio Mena y se viene por la zurda el Quino. Ya avanza el Quino, sigue Mena, incombustible el Quino, toca para justo Gianni, dejaba la pelota para Jimmy Martínez, termina quedando a corto la entrega. Va a recuperar La Serena ahora en la salida por la derecha, tocando el balón, moviendo la pelota para Marín que viene con el balón. Acá está Matías Marín, viene, juega y combina con Sebastián Díaz en el centro del campo de juego, orienta hacia la zurda donde va a aparecer Yair Salazar, la domina de pecho, la baja el botín izquierdo, mete el centro, pelota al área. A las manos de Darío Melo, que se queda con la pelota. El centro de Yair Salazar, ya juega desde el fondo la UCE, Daniel Rosenberg.
0: Sí, el centro parecía inofensivo de Yair Salazar por la izquierda, pero la pelota le pasa entre medio de las piernas al 6, a Sebastián Arancibia, y complicó bastante más de lo que se suponía al portero Darío Melo. Igualmente termina resolviendo bien el número 27 de la UCE y todo sigue igual.
1: 22-30, lo gana la Católica, lo gana la UCE, pero ahora mantiene la distancia con Colo Colo. El pase que viene para Arancibia, centro al área, rasante la...

0: Sebastián Díaz y ahora complementa Yair Salazar. Pelota lateral de manos, de manos, de manos. Reanuda la Católica, reanuda la UC. Se va a preparar para Vecino, ¿no?
1: Así es, Martín. Viene Matías para Vecino para ejecutar ese saque lateral de ida y vuelta al partido.
0: Arancibia recepciona el saque de Palavecino, domina la pelota Alex Joaquín Pulido, de nuevo para Arancibia, otra para Palavecino, retrocede ahora para el Simbi Cuevas, cerca de 25 metros, se juntó con Gianni, deja la pelota para el Simbi Cuevas, apertura para Jim Martínez, está el Jimmy, estaba el tuyo, gran jugada de la Católica de derecha a izquierda, ahí pasó por la aduana del Simbi Cuevas, dejó para Jim Martínez, remató cruzado y la pelota se va ancha por poco, avisó la UC.
1: Se empieza a florear la Católica con el juego colectivo, los jugadores que acaba de poner Garnero también le otorgan eso y así fue la jugada con el Palavecino, con Cuevas y por último Jimmy Martínez, que con un remate cruzado la pelota se fue apenas ancha del palo de la mano izquierda de Tapia, le dio con la de palo Martínez, casi el tercero de la Católica.
0: 24 minutos de este segundo tiempo, la tiene el Quino, Mena, Gianni, que se centraliza, orienta para el Simbi Cuevas, intercepta Razo, salía con Pinto, Pinto que domina el balón, abierto a espera, Matías Marín prefiere con Escalante que está centralizado, perdón, era Figueroa, Figueroa que rebota para Yair Salazar, ahora sí, toca la pelota, mueve el balón con Jason Vargas, Vargas, Vargas para Figueroa, lo persigue Johan Valencia, pedía falta, la cobra el juez, va a haber tiro libre para Deportes La Serena, mitad de campo de juego que ya ejecuta Gonzalo Escalante.
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0: 2-0 está ganando la Universidad Católica acá en el Claro Arena. La fecha 16 del fútbol chileno. Veía falta Sebastián Díaz, no cobró nada el juez. Va a haber saque lateral. De mano juega la Católica en zona defensiva.
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3: Don Martín.
0: Bajó, Pato, la intención de la Serena de ir a buscar el arco rival, ¿no?
4: Sí, es que
0: le cuesta más.
4: Ahora le cuesta más y con el ingreso de Palavecino también con cuidado, cuidado.
0: A ver, con esta no, se fue larga la pelota, el control de Jason Vargas, la dejan para Melo, despeja de pierna zurda, balonazo a mitad de campo de juego, Pato.
4: Le va a costar más con el ingreso para Palavecino y con Martínez, y pesa que tiene línea de tres por el momento cuando tiene el balón y se defiende con cinco, cuando la tiene Universidad Católica, pero el partido está más abierto, ya lo decía Dani, partido ida y vuelta.
0: Viene Marín, pelota al área, pierna zurda, el cabezazo de Figueroa, queda muy, pero muy ancho. La pelota se pierde por la última línea, saque de arco para Darío Melo, 25 y medio. Escuchamos a Sebastián Farías.
5: Mucha gente está ahora conectada con nosotros en Agricultura TV, como Jorge, que siempre nos ve desde Rusia, con mucho amor está Gargan. Sí, también está.
4: ¿Qué parte está hoy?
5: En Kazán, me parece que.
4: Ah, Kazán.
5: Y que no se escriba de dónde nos está viendo.
4: Ah, perfecto.
5: Está Bruno, que
4: me conocí Kazán yo para.
5: Sí, pues, me acuerdo.
4: Sí.
5: Yo lo llamaba a usted por teléfono.
4: Sí, me acuerdo.
5: Al hotel.
4: También, claro, exactamente.
5: Mira. Pregunta acá a Bruno, Kazán. A ver si nos puede responder el Dani. ¿Para cuándo Medel en la Católica?
1: No es algo que se vea tan próximo, Seba. Lleva un buen tiempo Medel lesionado. Ya estaremos ahí complementando esa información para ver cuándo estará de vuelta Gary Medel.
0: Entiendo que lo están esperando y llevando con tranquilidad, Daniel, para que se recupere, porque ha tenido lesiones constantes Gary Medel. Cuando viene la Católica, el enganche de Martínez, él ha dejado la entrada del área, intercepta desde el piso Sebastián Díaz, le queda la pelota a Keno Mena, el Keno Mena que juega con Johan Valencia, Valencia para el Keno Mena, este más atrás con el Cristian, el Simbi Cuevas, se junta con Valencia, Valencia que va a retroceder todo lo que avanza la Católica, le pinchaba el balón Sebastián Díaz, recupera Arancibia, ahora deja con Valencia en el círculo central, va a retroceder para Darío Melo, no, toca para Juan Ignacio Díaz, Dani.
1: Sí, lo de Medel, Martín, de hecho, él puso en duda su continuidad en Católica para el próximo año, dijo que dependiendo cómo se sienta, cómo vayan sus lesiones, sí continuará o no.
0: Y esto es importante porque tiene Copa Libertadores. Cuando viene Melo, sale de emergencia, la pone sobre el portero, está golazo, golazo, gol de la Serena, gol. Espaldas de los centrales a Gonzalo Figueroa, que apareció, enfrentó al portero Melo, que salió de emergencia apresurado en la salida, me parece, se lo saca con un toque y luego remata furioso, arco desnudo para vestir de ilusión para... para vestir de optimismo a los serenenses. Lo está ganando la Católica, pero ahora 2-1 por el gol de Figueroa.
1: Y es Escalante quien busca al jugador Figueroa con un balonazo frontal largo por encima de la defensa de la Universidad Católica. Sobra la defensa de la UC y sale Melo desesperadamente, se lo saca Figueroa y anota.
0: Salazar en el área, mete el centro, la saca desde el fondo la Universidad Católica. Ahora sí, Dani.
1: Sí, y se lo saca a Darío Melo cuando salió muy lejos el portero de la UC y con el pie derecho, que no es su pie hábil, define de manera furiosa, como decía Martino Yanedel, para meter el 2-1 y anotar en su debut el ex jugador de Deportivo Armenio, Gonzalo Figueroa.
4: No estaba preparado para el pelotazo, ¿eh? No estaba como líder, estaba metido en su zona, porque no lo había hecho Deportes La Serena y hay un error importante ahí en la toma de decisión por parte del portero Darío Melo. Él contribuye demasiado al descuento de Deportes La Serena, un hombre que había tenido un trabajo impecable hasta el momento, se equivoca y digo contribuye, ¿eh? Porque no es un grueso error solo él, también de los centrales.
0: Bueno, viene La Serena buscando el empate, apertura de Razo por la derecha, Pinto que lanzaba el centro, rebota en Mina, queda en la parte baja del vientre. Queda complicado el tiro, mira, en 29, 2-1 está el marcador. Rosenberg,
1: le dieron donde más duele al Keno Mena, Martín, que queda ahí muy muy complicado al borde del área de la Universidad Católica, sobre el sector izquierdo de la defensa de la UC. Va un compañero a auxiliarlo, lo mismo el árbitro del compromiso. Ya es cosa de tiempo para que el Keno de Mena se ponga de pie y ahí se reincorpora nomás y se van a reanudar las acciones.
5: Mencionaba Dani lo de Medel, que tiene contrato hasta fin de año, y este también, pues el Keno Mena finaliza contrato con la Católica en diciembre de este año, fue renovado el año pasado debido a que cumplió ciertas estadísticas, Patito, del contrato.
4: ¿Y qué pasa con él ahora?
5: Tiene que llegar a fin de año para revisarse la situación.
4: ¿También se renovó automáticamente por una cantidad de partidos?
5: Yo entiendo que en esta oportunidad
4: no, gracias.
0: La está ganando la Católica, 2-1 Deportes La Serena. Acaba de descontar Figueroa, viene el lanzamiento largo desde el fondo cruzado de Jimmy Martínez, la baja de cabeza Macalister en mitad de campo de juego por la derecha para Razo, este toca con Díaz para Escalante, Escalante que se orienta hacia el centro, erra en el pase, recupera para Vecino y se viene Matías para Vecino, juega sobre la zurda, gran pase buscando a San Pedro y va de izquierda, está, salió Tapia el portero serenense para cortar, ahogar el ataque de la Católica. Juega desde el fondo La Serena.
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0: Viene Figueroa, amagaba Valencia para sacar el remate, termina durmiendo desde atrás el futbolista Cristian Cueva. La salida va a ser de la Católica con Palavecino, la echa a correr para Justo Gianni, avanza Justo Gianni, le va a ganar Alarcón. Tremenda corrida de Lucas Alarcón, la deja para Tapia. Acá está el portero de La Serena, que viste de un poquito rosado, Patricio, un color que
4: me gusta, palo rosa.
0: Sí, palo rosa, ¿no?
4: Palo rosa, ¿o no?
0: Sí, puede ser. O
4: sea, Dani,
0: tú conoces más.
1: Sí, palo rosa.
4: ¿Te gusta a ti el palo?
1: Sí, no, rosa? Lindo color.
4: Vale.
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5: Es muy bueno, Martina, ¿eh? Tanto el palo rosa como la madera de parra para la chimenea es lo mejor.
0: Mira,
4: buen dato.
0: Bien, Ferias, gracias. Viene la pelota al área, la termina sacando desde el fondo Daniel González. 31 minutos, quedan 14. Hay cambio en La Serena, lo está ganando la Católica, 2-1 al cuadro papayero. Dani.
1: Sí, porque es puesto por puesto nomás el cambio del Pipe Gutiérrez. Con la 26 ingresa Fernando Dinamarca y con la 17 abandona un extenuado Yair Salazar de mucho trajín por la banda izquierda en este partido.
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0: Viene Jason Vargas con la pelota al borde del área. Se enredaba La Serena, la salida va a ser de la Católica. Largo pelotazo del futbolista Sebastián Arancibia, le llega aquí salía justo Chiari cerca del área, cancha hacia adentro, la marca de McAllister, se pone de cara al arco, cerca de 25, está cansadísimo justo Chiari después de la última corrida, me parece, porque acá esta decisión que tomó para intentar rematar, quedarse con la bola solo de cansancio, de agotamiento mental, Daniel Rosenberg.
1: Sí, no podía más justo Chiari, no supo bien qué hacer, terminó pisando la pelota y se durmió, se la sacaron nomás, y la gente de la Católica que rezonga un poquito a lo que acaba de hacer justo Chiari y empieza a pedir el cambio porque se ve extenuado el número 7.
4: Hay que apoyarse, tocar, no hacer las todas, medirse, saber si estoy o no para intentar hacer alguna acción individual. Eso lo tiene que hacer ya un jugador como Chiari, que ha sido un gran aporte en Católica.
0: Somos la 92.1 Deportes en Agricultura con el fútbol chileno, Liga de Primera, jornada 16, la Católica le gana 2-1 a la Serena en el Claro Arena.
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0: 33 minutos, viene la Serena buscando el empate, la pelota de Dinamarca abierto sobre la zurda, mete el centro, rebota en el futbolista Arancibia, le queda de nuevo a Dinamarca, va a tocar hacia el centro con Alarcón muy adelantado en el terreno de juego, cede por el otro lado donde está Razo, Razo que se orienta sobre la zurda, tocaba para Pinto, la intercepción era de Mina, al lateral para Deportes La Serena, que busca y busca y busca el empate del partido. Viene La Serena, la tiene Díaz, Díaz tocaba para Figueroa, Figueroa que quería el balón, la pincha el jugador Juan Ignacio Díaz, la saca Pinto al área, termina despejando el Simi Cueva, no deja el mismo, viene el remate, Vargas le escapó, no logró dominar, cayó en el área, pidió falta, no pasa nada, está el remate de Dinamarca, la sacó Johan Valencia, dudas, dudas y dudas, más dudas en el área de la Católica, que casi aparece para la certeza del empate. Ay, ay, ay, ay, ay, ay, ay, ay, si usted hablaba de boxeo Farías anteriormente, esta lo dejó Drogi al árbitro Daniel Rosenberg, el pelotazo del jugador serenense.
1: Pasó de todo, Martín, en estos últimos segundos, primero una llegada de Deportes La Serena, que después de varios rechazos fallidos de la Universidad Católica, termina intentando definir Jason Vargas de mala manera, luego la pelota sale, viene un pelotazo frontal y le llega al árbitro, Martín, así que la pelota, o sea, el juego se paró y ahora se reanuda, pasó de todo.
5: Bueno, bueno el derribo, Patito, ¿eh? 19 al tiro en el round,
4: ¿no? Bueno,
0: viene, que venía Figueroa, quería el balón Gonzalo, Figueroa la termina perdiendo, largo balonazo, la va a recuperar ahora Tapia en el fondo de La Serena, sale por la zurda con Alarcón, Alarcón que toca para Escalante, Escalante que avanza, que escala en el terreno de juego, deja para Jason Vargas, Vargas que filtró para Figueroa en el área, aguanta la pelota, engancha hacia adentro, se queda con el balón, viene el remate, no mete el centro, está gol, gol, gol, gol, gol, gol, gol, gol. Por la punta izquierda, enganchó, se quedó con el balón, metió rasante para Marín, ya se definió, rasante para batir al portero Melo, silencio el Claro Arena, silencio total en el Claro Arena, lo está empatando la Católica, lo empató La Serena por el gol de Marín.
1: Es muy, muy bueno el ingreso del jugador Gonzalo Figueroa en Deportes La Serena porque le gana de gran manera una pelota a Juan Ignacio Díaz sobre el borde del área de la izquierda del ataque de Deportes La Serena. Gana ese balón y con una bicicleta se saca a otro rival y saca un centro rasante que termina empujando Matías Marín para poner el 2-2 y el silencio total acá en el Claro Arena. No lo puede creer la gente de la UC. Le cambió la cara a Gonzalo Figueroa a La Serena que ahora lo empata 2-2.
4: Uno de los hombres importantes, ya tú lo destacabas y nos da un poco que quién es este Figueroa, un jugador rápido, con el gen argentino de encarar, de buscar los duelos, ganar, buscar el centro y de alguna manera ofrecer la alternativa, en este caso a Marín, que es el hombre más de 9 que tiene el cuadro de Felipe Gutiérrez. Ya estaba llegando, había tenido problemas ya la línea defensiva del cuadro de Católica y un gran gol para la igualdad. Tiene con qué Serena llegar, lo que pasa es que mejoró ya o tiene menos intención ofensiva la Universidad Católica, a veces que ingresó Martínez, Palavecino, que son hombres que...
0: Viene La Serena, Vargas con el balón, viene Jason Vargas, rebata el arco, Melo, el rebote está, no te lo puedo creer. quedó a Figueroa y la mandó. Arco de Guarnecido, portero batido por arriba de la portería. Se salvó la Católica, estuvo el tercero de la Serena.
1: Le estábamos tirando todas las flores a Gonzalo Figueroa porque estaba haciendo un gran partido, pero ahora es increíble lo que falla después del rebote que deja Darío Melo ante el remate cruzado de Jason Vargas. Se salvó la UC, que está grogui, casi lo pasa a ganar la Serena.
0: Increíble, Pato, a lo que se perdió, insólito.
4: El desorden que tiene Católica ahora en la línea de defensiva, cuidado.
0: Viene la Serena, Figueroa, el remate de pierna zurda a las manos de Melo.
4: No se ha podido ordenar, insisto, el ingreso de Palavecino, el ingreso de Martínez podría darle mayor tenencia a manejar el partido, tener el balón. Que Serena de alguna manera corra detrás de este y ha sido todo lo contrario, Dani.
1: Sí, entre tanto que ha pasado, se nos pasó los dos cambios. Tercera y cuarta modificación en la Universidad Católica. Ahí ingresó con el 5 Agustín Farías y con la 18 Juan Francisco Rosel.
0: Para Martínez, centro al área, la saca McAllister. El balón que lo va a contener ahora en el centro del terreno de juego Agustín Farías. La deja para Jimmy Martínez. Martínez que centraliza para Farías. Farías ahora con Johan Valencia. Valencia que deriva sobre la derecha para Arancibia. Arancibia que engancha por dentro. La Católica que iguala 2-2 ante la Serena. Viene la pelota de Farías. Farías que prepara remate, busca el espacio, se abre sobre la derecha, deja el balón para Arancibia. Arancibia para Johan Valencia. Tenemos 39 minutos de este segundo tiempo. Ahí está Arancibia con la pelota. Acá la tiene por el costado derecho, encara la marca de Dinamarca. Viene Arancibia, rebota Rosel, le queda Arancibia, mete el centro, la saca McAllister, pifía en el despeje Johan Valencia. La va a bajar ahora el colombiano con alguna dificultad, recupera Jason Vargas, pedía infracción, no cobra nada para Vecino, para Valencia, pincha en el balón, aparece Rosel, Tapia que aparece para agarrar el balón, tomar la pelota, cuanto amenazaba Rosel con el tercero.
1: Sí, Martín, ahora sí, aprovecho para decirte los cambios de la UC. Ingresó con el 5 Agustín Farías y con el 18 Juan Francisco Rosel, y abandonaron el 7 Justo Gianni, visiblemente cansado, y el 15 Cristian El Simbi Cuevas. 4 modificaciones ya lleva Daniel Carnero.
0: Hay un jugador de la Serena en el piso, me parece que Vargas.
1: Sí, señores, Jason Vargas, que ya se pone de pie. Martín, todo sigue en su curso normal.
0: Vamos a escuchar una de Samuel.
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0: Se enoja el público, se impacienta el nerviosismo que se toma el Claro Arena, y la pelota que la toma ahora Figueroa, viene encarando Figueroa, está el de Figueroa, engancha Figueroa, sostiene Figueroa, el remate, golazo, golazo, golazo, golazo, gol. Papayero, gol de Deportes La Serena, minuto 40 del segundo tiempo, pelota de Figueroa para que batalle solo Gonzalo, ahí en la defensa de la Católica, se sacó a Daniel González, se comenzó a meter al área, nadie lo paró, buscó, encontró el espacio y metió un zurdazo potente, un misilazo al corazón cruzado al ángulo de la mano izquierda del portero Darío Melo. Minuto 41, si dice erré la anterior que era la más fácil, ahora me reivindico con este misilazo al ángulo, lo está ganando la Serena, lo da vuelta el cuadro granate, Católica 2, la Serena 3, por el gol de Figueroa.
1: Y es cosa seria este Gonzalo Figueroa, porque ingresó cuando Serena caía por 2-0, y en gran parte gracias a él estamos viendo esta remontada impresionante del cuadro papayero. Ahora mostró mucha habilidad y mucha fuerza, se sacó ahí a Daniel González con mucha facilidad, y luego con un remate en el ángulo fusiló a el portero Darío Melo para poner este 3-2 y la algarabía total en el sector norponiente del Claro Arena. No lo pueden creer los hinchas cruzados, 3-2 lo gana la Serena.
0: Y viene la Católica, ahora la tiene para Vecino, apertura para Mena por la zurda, viene Mena, mete el centro rasante, raso, que la saca de aire a la lateral, va a haber de costado antes, hubo infracción, va a jugar el cuadro de Deportes La Serena desde el fondo Patricio Yáñez. Un golazo, sí, golazo de Figueroa. Un
4: golazo, no quiero quitarle méritos a Figueroa, quien le cambió la cara a Deportes La Serena. El partido es otro con Figueroa en cancha, pero los problemas defensivos, la falta de actitud, de carácter que ha tenido la línea defensiva los últimos 15, 20 minutos, minutos el cuadro de Católica es llamativo. Muy molesto el Dani Garnero, tremendamente molesto, movía la cabeza permanentemente cuando Católica se ve en la salida. Insisto, entraron dos hombres para tenerla y la ha perdido.
0: Me parece que en la génesis de la jugada fue que entregó un pase mal a Agustín Farías, que ahí recupera la Serena y sale explosivo por el costado izquierdo para Figueroa y anotar el 3-2 de la Serena. Venía buscando por el costado derecho Marín, la pelota se pierde. A ver, juego de pelota detenida para la Católica porque había posición de adelanto. Samuel lo gana la Serena, 3-2 en el Claro Arena.
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0: Martínez, donde celebran es en el Monumental con esta victoria parcial de la Serena.
5: Exactamente, eso es lo que te iba a comentar, ya que con este resultado Colo Colo le saca, atención, 13 puntos a la Católica. Y es el líder exclusivo con 39 puntos, 26 la Católica.
0: Venía Palavecino, cortó muy bien Alarcón. Palavecino que quedó dolorido del cruce de Alarcón. Va a haber tiro de esquina, Dani, para la Católica.
1: Corner para la UC, va a ejecutar allá con el pie izquierdo Matías Palavecino.
0: Toma la distancia el balón, se ilusiona el pueblo cruzado. Va a venir Matías Palavecino, pierna zurda. El balón que cae al área, está, la sacó de cabeza y celebra como un gol Escalante. La peinó, se va al lateral de mano, reanuda la UC. Hay un hombre en el piso, Dani.
1: Sí, es el Toro San Pedri quien está en el piso, cerquita del punto penal. Acusa un golpe, me parece que es ahí cerca de su hombro. Está bastante complicado el 9 de la Universidad Católica. Hasta ahora no lo advierte el árbitro José Cabero. Ahora sí, se acerca donde está San Pedri. Vamos a ver qué decide el árbitro.
0: 15 le tiene a la U, 13 a la Católica, Colo Colo por ahora con este resultado, ¿no?
4: Tremenda ventaja, ¿no? Y lo que parecía la primera mitad muy cómoda la Católica, se dibujó a partir del minuto 15, 20, yo creo que coincide con el ingreso, lamentablemente, de tanto estaba para vecino con Jimmy Martínez, ¿no? Esta pérdida del balón que uno podría decir la va a tener, la va a manejar, insisto, porque es la idea, ¿no? Defenderte con la tenencia del balón, algo que no pudo hacer con el ingreso de estos dos hombres tremendamente hábiles. Por el contrario, factor Figueroa.
0: FF, factor Figueroa.
4: FF.
0: Samuel.
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0: Ya tenemos 45 de este segundo tiempo. Lo gana la Serena. 3-2 acá en el Claro Arena. Va a haber lateral desde la banda zurda para Eugenio Mena. Hubo tiempo adicionado, Dani.
1: Sí, ya te lo confirmo, Martín.
0: 8.
1: Perfecto, gracias. 8 minutos más, entonces se jugarán acá en el Claro Arena.
0: ¿Qué pasa acá, Dani? Están reclamando todos, pedían una posible falta penal contra
1: sí,
0: San Pedri.
1: Sobre San Pedri, pero al parecer no pasó absolutamente nada.
0: Viene el lateral, la tiene en el área, buscando a Rosel, se viene por la zurda, sigue Rosel, la deja para Mena, engancha hacia adentro, va a centralizar ahora para la aparición de Arancibia. Arancibia que domina el balón, se va por el centro a la marca de Figueroa. Incansable este Figueroa, molestoso Figueroa. Valencia mete la pelota al área, levantó el pie más del indicado el futbolista San Pedri, no cobra nada el juez de cabeza, despeja el futbolista Alarcón, pincha la pelota a Johan Valencia para Arancibia. Arancibia por la diestra, engancha hacia adentro, la tiene Arancibia, quiere meter un caño, no puede, pero avanza igual nomás, y sigue Arancibia, se encuentra con la presión de Díaz, la pelota que va a caer para Johan Valencia. Valencia para Vecino, qué gran pase para Jimmy Martínez, mete el centro, está el cabezazo de Daniel González, apareció una cabeza granate y la manda el tiro de esquina, córner para la UC.
1: Nuevo córner para la Universidad Católica, que lo busca con todo ya, incluso con algunos centrales en el área. Va a ejecutar Matías Palavecino desde el sector derecho.
0: Se viene Matías Palavecino, mete el centro, pelota cerrada. El balón que se va a perder por el otro banderín del córner, saque de arco. No entraron bien estos chicos, no entró bien Palavecino, no entró bien Diego Martínez. No va a venir cambio en la Serena.
1: Sí, señor, porque va a abandonar con el número 23, el autor del gol del empate, Matías Marín, que fue titular de última hora ante la lesión de Ángel Enríquez, y va a ingresar con la 20, Milovan Velázquez. Último cambio en Deportes de la Serena, el 20, Velázquez por el 23, Marín.
0: Ahí está la modificación entonces.
4: Bien Marina, bien.
0: Bien Marina.
4: Sí, y digo bien porque corrió, luchó, trabajó en la tenencia, retrocedía para juntarse ahí donde estaba McAllister Escalante en la primera mitad, aunque tuvo algunas chances después, sobre todo la primera mitad, el segundo tiempo mejoró su producción ofensiva, así que buen partido de Marina.
0: 3-2, está ganando la Serena, minuto 47 del segundo tiempo, la pelota que la viene a buscar Rosell por la banda derecha, expulsa Dinamarca, antes McAllister, perdón, al saque lateral la manda y ejecuta Rosell, la deja para Valencia, mete el centro de cabeza desde el fondo raso, la pelota la va a tener ahora, contener desde la banda zurda, aparecía Juan Ignacio Díaz, la deja para Eugenio Mena, resbala Mena, pierde la pelota y ahora se viene la salida de Deporte La Serena, atención que se viene el cuadro Granata, el recién ingresado, la tiene por la banda derecha el futbolista Milovan Velázquez, se frenaba, perdía el balón, ya recupera la Católica, banda zurda, la salida que intenta Johan Valencia, no puede, va a perder la pelota, sigue, insiste, toca el balón para el centro para Palavecino, orienta sobre la derecha donde está Arancibia, San Pedro en posición de adelanto, ya se pone en juego San Pedro, engancha Arancibia, viene Arancibia, perdió Arancibia con Dinamarca, que también ingresó muy bien, Fernando Dinamarca tras la salida de Jair Salazar, recupera sin embargo San Pedro y Alarcón la manda al córner. Notable lo de estos dos, esta lucha incansable entre el central y el delantero, tiro de esquina para la Católica.
1: Y qué bien estuvo Fernando San Pedro y Martín, a puro empuje ahí ganándose córner porque tenía perdida la pelota, logra que rebote esa pelota en el jugador de la Serena y ya va Jimmy Martínez para ejecutar desde la banda derecha.
0: Se prepara Jimmy Martínez, pierna derecha, balón al área, se va abriendo el cabezazo, la sacó desde el fondo Escalante, la pelota le va a llegar ahora a Agustín Farías, Farías que toca para Johan Valencia, Valencia que levanta la cabeza, remata al arco, casi remate de Johan Valencia, cerca de 30 metros, pierna derecha, el balón que bajó violentamente, pero termina yéndose fuera para fortuna del portero Tapia, avisó la Católica en 49-4, a 4 del final.
1: Y cómo se fue abriendo esa pelota, Martín, y también bajando, el arquero pensó que iba a irse mucho más lejos esa pelota, finalmente terminó mirándola como pasaba apenas al ladito del travesaño, se salvó la Serena, era golazo de Johan Valencia.
0: Valencia que lucha la pelota por la banda derecha, Dinamarca en la marca, lo agarra Valencia, manda al centro, rebota en Dinamarca, le queda Rosell, Rosell para Arancibia, Arancibia hacia el centro para Faría, tiene espacio para rematar, Faría, de pierna zurda, gatilló al arco, la mandó por arriba de la portería, juega desde el fondo Tapia para la Serena.
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0: Se va a acabar el partido, quedan tres minutos para que finalice el encuentro acá en el Claro Arena. La Católica estaba ganando 2-0, se lo dio vuelta a la Serena y por ahora está imponiéndose acá en la precordillera y sumando puntos importantes para olvidarse de pronto de la zona del descenso. La pelota la tiene Eugenio Mena, largo lanzamiento de cabeza, recupera raso, el balón que le queda a Jimmy Martínez, Martínez para Farías, Farías para el centro, la roba, la pincha Vargas, la va a tener Milovan Velázquez, se enreda el fútbol, la tiene para Vecino, limpia la jugada, para Vecino, se equivoca en la entrega, Dinamarca el choque, recupera Dinamarca, largo balonazo para Figueroa, lo sobrepasa el balón, le llega a Melo para la salida de la UC.
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0: Quedan 2 minutos y viene Mena, no llegó Mena, Pinto lo tuvo ahí para sacar el balón, va a jugar desde el fondo, el cuadro de la Serena a 2 minutos del final, lo gana la Serena, 3-2 acá en el Claro Arena.
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0: Tapia, balonazo largo para Figueroa, no logra impactar de cabeza, recupera Farías, largo pelotazo buscando a San Pedro y también Rosell, bajaron a San Pedro al borde del área, lo bajaron al toro San Pedro, cerca de 22 metros en línea diagonal desde la derecha hacia la portería de Tapia, y una oportunidad de oro para la Universidad Católica, Dani.
1: Sí, es encomiable el trabajo que está haciendo Fernando San Pedro sobre el final del partido, ahora se se fabrica él solito ese foul en el borde del área, ya lo decías tú, Martín, unos 22 metros en dirección a la portería de José Tapia. Tiro libre muy, muy interesante tendrá la Universidad Católica y seguramente la última oportunidad para empatar este partido.
4: Después de todo esto, el esfuerzo, cometer esa torpeza, porque es una torpeza, un jugador de espalda, ahí hay que tener inteligencia también en el sentido de lo que puede generar el San Pedro. Como dice Dani, lo narraba Martín, ¿no? Jugador que se la sabe toda, te va a generar, te va a buscar para generar y provocar lo que tiene ahí opciones, me imagino yo, para Vecino.
0: Se va a venir el lanzamiento libre. ¿Quién está? Rosenberg.
1: Valencia, Palavecino y San Pedro y Martín, dos con pie derecho y uno con pie izquierdo.
0: Le va a pegar San Pedro, esta no se la quita nadie al toro.
4: Sí, la movió y ya, esta es mía. Hijo.
0: De hecho, la aleja un poco para que logre bajar la potencia, para darle el efecto preciso, forma la barrera, el paredón Granate Tapia. Hay un cocodrilo en el área, que es Pinto. Viene San Pedri, se viene San Pedri, está San Pedri, rebota. ¡Gol! ¡Gol de la Católica! ¡Gol de la Católica! ¡Gol de la Católica! ¡Gol de la Católica! El toro San Pedri, el salvador cruzado, el santo del gol San Pedri. Serena desvió el balón hacia el otro costado y dejó estéril cualquier reacción, porque Fernando San Pedri tiene esa relación interminable, inseparable del gol, porque el toro está para darle vida a una Católica que parecía abatida. Minuto 54, lo anotó, lo marcó San Pedri. Cuando marca el árbitro el final del partido, Fernando San Pedri empata para la Católica. Universidad Católica 3, La Serena 3. Por el gol de San Pedri, la UC rescata un punto en su casa ante la Serena.
1: Cuando estás tocado por la varita como Fernando San Pedri, te ocurren estas cosas. No le había pegado nada bien el toro a ese tiro libre sobre el final del partido. La pelota rebota, le cambia el palo al portero Tapia y se mete nomás en la última. San Pedri le da un punto de oro a la Católica y celebran todos los cruzados aquí en el Claro Arena. Termina el partido, 3 para la Católica, 3 para Deportes La Serena.
0: Final del duelo, lo gana nadie. Lo gana la emoción, lo gana la hinchada de la Católica también, que sufrió hasta el último. Empata la Católica 3-3 ante Deportes La Serena en la jornada 16 del fútbol chileno.
2: Terminó el partido. Fue el potente y polinésico relato del samoano Martín Ollanedel.
0: Final del partido, Patricio Yáñez, lo decíamos, no hay que darle estas oportunidades a la Católica hechas por la cuerda, todo el trabajo que hicieron y se la dejaron a San Pedro, y la fortuna también está con el goleador.
4: Sí, es fortuna para Católica, pero no es menor el trabajo de San Pedro para generar ahí una infracción, para buscarla. Hay falta, no es que se la haya inventado y el árbitro no se dio cuenta, fue falta. Pero tú tienes que saber manejarte en ese tipo de situaciones, prácticamente al borde del área grande, terminando ya el partido, y le dieron una vida Católica y con algo, no con algo, con fortuna, en el remate de San Pedro desvía la trayectoria del balón, confunde completamente al portero Tapia y encuentra una igualdad que el último, yo diría, 20 minutos de este segundo tiempo extravió por completo. Jugó mal Católica, jugó mal en la tenencia del balón, en la distribución de los hombres para poder profundizar por los costados. Hubo vacilaciones y errores a nivel defensivo. Y el factor Figueroa. El factor Figueroa fue determinante para la levantada del cuadro de Deportes La Serena, con gol, con el carácter que muchas veces se necesita para revertir una tendencia negativa que tuvo el primer tiempo el Deportes La Serena, que la verdad daba la impresión que...
5: Patito,
6: Sí.
5: Habla Felipe Gutiérrez, escucha.
6: Vale.
7: El primer tiempo ellos fueron superiores, nosotros el segundo tiempo cambiamos la estructura, creo que mejoramos considerablemente, pudimos dar vuelta al resultado, bueno, lamentablemente, como tú bien dices, da la tendencia a entender que da frustración este tipo de resultados, se te escape de las manos, pero bueno, el compromiso de los chicos, poder dar vuelta a un resultado que era difícil, en una cancha compleja, la verdad que la sensación, hay que seguir avanzando, trabajando, que es lo que siempre menciono.
8: Bueno, salieron con el lienzo en apoyo a la gente, justo nos dimos cuenta en ese instante que Enrique no venía, ¿qué pasó con él?
7: A ver, en relación a lo de la gente, sí, un tema complejo, lo que pasó esta semana en la ciudad, en todos sus alrededores, la verdad que no ha sido fácil para nosotros, ni mucho menos para la gente, así que bueno, por ahí llevarle un poquito de alegría en relación a lo que pasó en el partido, ojalá podamos retribuir de alguna manera, esta semana nos va a tocar trabajar bastante para poder ayudar a la gente que está con situaciones complejas, y en relación obviamente a lo de Ángelo, pasó que lamentablemente en el calentamiento tuvo que salir, pues se apretó el gemelo y no podía jugar.
8: Gracias Felipe, buen regreso.
5: Hasta ahí está, Patito, la palabra de Pipe Gutiérrez.
9: Ahí estaba Felipe Gutiérrez dedicando también parte del duelo y el inicio, ¿no? Esto a la cuarta región, que la pasó bastante mal durante la semana. Vamos a ver si tenemos una última declaración. Sebastián Farías, porque ya está conversando, lo vemos desde acá, pero vamos a ver que llega ahí a la señal. Este empate 3-3 entre La Serena y La Católica. Celebra Colo Colo.
5: Sus deseos, Martín, para mí son órdenes. Aquí está Figueroa, la figura del encuentro para la televisión.
10: Sí, la verdad que muy cómodo. El grupo acá me recibió muy cómodo. Eso siempre es importantísimo cuando uno viene a competir a otro club. Totalmente distinto a lo que yo estaba jugando. Así que contento, tranquilo y con mucha fe para lo que viene.
8: Ahora, en la lógica de lo que te piden, ¿cuál es tu característica fundamental? Más allá de lo evidente que vimos acá. Oportunista, gambetear, ir al área, buscar arriba.
10: Y la verdad que soy muy, muy insistidor, se podría decir, me gusta mucho llegar al área, bajar a jugar un poco también, no mucho, porque me gusta tener la presencia ahí, y bueno, gracias a Dios se me están dando los goles, eso ayuda mucho al equipo, al grupo, así que mis características prácticamente son esas.
8: Bueno, te espera Denise, muy gentil, y que te vaya muy bien.
5: Bastante breve, pero ahí teníamos la palabra del jugador del encuentro para, insisto, la transmisión 13.
9: La gran figura
5: viene el Toro, me parece, ¿no?
9: Y también de La Serena, Gonzalo Figueroa. 3-3 fue acá en el Claro Arena. Gracias, Patricio. Nos tenemos que ir. Nos despedimos.
6: Abrazo, cuídate.
9: Que estés bien.
6: Abrazo.
9: Mañana, desde las 17, Audax Italiano ante la Universidad de Chile, relata el Pepe Ormazábal. Gracias, Dani Rosenberg, ahí en el trabajo de cancha.
6: Abrazo.
9: Gracias a Sebastián Faría y a todos quienes estuvieron conectados. Esto fue Universidad Católica 3, La Serena 3, jornada 16 de la Liga de Primera. Empató La Católica, celebra Colo Colo. Chau.
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1: Hola, hola, hola, queridos amigos y amigas de Radio Agricultura. Como siempre, estamos aquí sintonizados en la 92.1 para hablar de emprendimiento. Soy Daniela Lorca, conductora de Empréndete, y hoy recibimos a Paula y a su mamá, porque esta es una historia de emprendimiento madre e hija, pero también una historia sobre caballos, emociones y lo que pasa cuando decides que tu pasión puede cambiar la vida de otras personas. Paula es la fundadora de Sandbeck Stables, una escuela de equitación emocional en la dehesa, que va mucho más allá de aprender a montar. Trabaja en terapia de crecimiento emocional, herramientas para enfrentar el bullying y desarrollo de la autoestima, todo a través del vínculo con los caballos. Su mamá, en paralelo, fundó Las Riendas de tu Vida, un proyecto de coaching personal donde los caballos son la herramienta para que las personas se reconecten con ellas mismas, tomen decisiones y retomen el control de su propio camino. Dos emprendimientos, dos generaciones, un mismo animal y una misma convicción, que los caballos tienen algo que enseñarnos que ningún libro, ningún coach y ninguna sala de clases nos puede entregar. Bienvenidas Paula Lorenz y Mary Lou Luis Clark, las fundadoras de Sandbeck Stables y Las Riendas de tu Vida. ¿Cómo están?
2: Hola, muy bien, muy muchas bien. Gracias.
1: Son empresas como medias distintas, o sea, independientes, pero están súper relacionadas, porque en verdad, Mary, no le voy a decir Mary Louise porque es mucho, entonces le vamos a decir Pollo, así le dicen. Entonces la Pollo partió con esto, con esta terapia con los caballos, y después llega la Paula y decide crear esta escuela de equitación en este lugar. Entonces está todo muy involucrado y por eso están ambas aquí. Antes de hablar de negocios, necesito primero entender el origen. ¿Cuándo entraron los caballos a sus vidas y qué fue lo que las enganchó tan profundamente como para terminar construyendo dos emprendimientos alrededor de ellos? Partamos contigo, Pollo.
2: Wow, los caballos a mi vida llegaron hace, bueno, no voy a decir cuántos años, pero desde que era chica.
1: ¿Harto?
2: De hecho, cuando era chica, en vez de pedir el caballo, o sea, la Barbie, yo pedí el caballo y la Barbie. O sea, yo venía con esto, sí o sí. Y gracias a Dios nos vinimos a Chile, yo nací en Bélgica, nos vinimos a Chile, llegué a un campo con caballos. Y de ahí nunca más me solté de los caballos, estudié veterinaria. Y en los movimientos de la vida, hace 25 años atrás, bueno, me separo y empecé con esta pasión que tenía con los caballos, pero empecé a darme cuenta que podía hacer clases, empezamos con los niños, y las transformaciones que fuimos viendo eran impactantes. Es decir, niños que sufrían bullying, terminaban con, no sé, puntaje nacional en la PSU, niños que no podían hablar, sacan el habla, cambios bien, bien impactantes. Y bueno, pasan los años, y yo tenía una cosa más chiquitita, ¿no es cierto? Uno a uno, pocos niños, y llega la emprendedora Paula y organiza todo esto.
1: Y organiza entonces una escuela que actualmente, ¿de qué se trata? Cuéntanos, Paula.
3: Ya, nosotros teníamos un poco, un par de clases sueltas así en la semana, el fin de semana.
1: Sí.
3: Como para tener las lucas de universitaria cuando estaba estudiando diseño. Y terminé la carrera y fue como, ¿y si esto crece? Y partimos con dos cupos a la semana. Dos cupos por día a la semana. Uh-huh. Full, lleno. Entonces fue plantearse qué es lo que queremos hacer, porque siempre buscamos como diferenciarnos un poco del resto, y en Chile está muy como ligada la equitación a las clases de escuela, que son súper rígidas para aprender a montar perfecto y con harta exigencia, y nosotros veíamos que los niños llegaban muy cansados del colegio, no lo habían pasado tan bien. Entonces, ¿cómo lograr entenderlos y que esto sea algo más como que los ayudara en su bienestar y que no fuera tanto con tantas reglas, tan estricto, como profesores muy rígidos? Nosotros queríamos ser flexibles con esto y ayudar al bienestar de los niños.
1: Claro.
3: Entonces partimos con la escuela, full cupo, o sea, teníamos un caballo, me acuerdo, Don Octavio, y Brownie, sí, teníamos dos, pero usábamos uno, y full cupo, ya después empezamos a los dos, full cupo, y después compramos el primer caballo, que fue Firulais, y teníamos los tres caballos llenos, y yo digo, mamá, no doy abasto, o sea, te necesito. Y mi mamá dice, ya, yo voy a entrar, pero no quiero esto dividirlo por la mitad, nos vamos a multiplicar. Y yo, ¿pero cómo? ¿Seis caballos? ¿Seis cupos? Me dice, sí, y se va a llenar. Efectivamente, dos cupos a la semana, o sea, eran las clases de las 4 y las 5, lleno. ¿Qué hacemos? Cupo de las 3. y ahora tenemos 9 caballos de clase, full los cupos, la gente está muy feliz con lo que estamos haciendo. Ajá. Y también nos hemos dado cuenta que están buscando un poco más la flexibilidad y no tanto la rigidez de una escuela de equitación en sí, sino que más la conexión, más como parar un poco. O sea, de hecho las mamás llegan al establo y es como, ay, qué rico, no hay ruido, o sea, hay como gallinas.
1: Claro.
3: Entonces eso ha sido bien
1: y en el fondo es en un lugar súper bonito de Loarneste, que es como que es donde termina Avenida La Dehesa. No, Camino Central.
3: Avenida La Dehesa.
1: Avenida La Dehesa, sí. Verdad, es que como que hay un cambio de nombre desde para acá.
3: Sí.
1: Entonces es como el cerro, y los niños se meten en estos paseos y ven cosas y vuelven diciendo, oye, vi una laguna y cosas, y en verdad no, pero ¿cómo puede ser? Si es que uno ve el cerro como una cara nomás del cerro, y se meten y hacen estos paseos y aprenden a dominar un poco al caballo. Incluso pasan cosas bien increíbles, que como he escuchado a varios niños decir, lo que yo pensé, el caballo lo hizo. Entonces logran finalmente conectarse a tal nivel y llegan en un modo y se van en otro modo. O sea, es impresionante cómo el caballo los regula. ¿Qué es lo que hace, Pollo, el caballo en sí? ¿Es el único animal que logra regular nuestras emociones, ya sea adultos como niños, o hay más animales y esto está solo partiendo con los caballos?
2: Mira, está súper buena la pregunta, porque hay algo neurobiológico en los caballos que los hace ser tan especiales.
1: Okay.
2: Yo hice, bueno, un máster en neurociencia y un doctorado y todo, pero en la tesis del máster, sí, evalué cómo los animales influían en la inteligencia emocional de las personas. Y los perros eran 0.3, 0.4 la correlación. El caballo 0.7. Así que, wow, impactante. Ya comprobado, el caballo realmente influye.
1: Sí.
2: ¿Por qué influye tanto? Porque a nivel neurobiológico el caballo tiene el lóbulo parietal, que es el de la percepción, mucho más desarrollado. Al ser un animal presa y no depredador, tiene que estar muy conectado con todo lo que está alrededor.
1: Okay.
2: Entonces su lectura de lo que está pasando es infinitamente superior a nosotros los seres humanos, que tenemos una corteza prefrontal más desarrollada.
1: Perfecto.
2: Que es la pensante. Percibimos menos, pensamos más. Ellos perciben mucho más y no enjuician. No hay un juicio detrás, solo espejean. Todo lo que tú haces, él lo repite. Entonces tú sientes, él hace.
1: Claro.
2: Tú te mueves, él se mueve. Por ejemplo, cuando llegan los niños con poquito poder personal, el caballo los hace trabajarlo. Además, son tan generosos que ellos sienten lo que te falta y te hacen trabajar eso.
1: Wow.
2: Es decir, ponte tú, llega un niño, no sé, que pone poco límite, el caballo se pone a comer pasto, o no quiere avanzar. Entonces ahí estamos nosotros sosteniendo al niño, diciéndole, ok, es momento que tú saques esa fuerza interna, porque no es más patadas. El caballo no entiende por pegarle más con los pies. Entiende cuando tú adentro estás convencido. Y ese desarrollo es precioso en los niños, porque lo aprenden para toda la vida, no solo en los caballos.
1: Claro. Paula, ¿y cuáles son? Porque una cosa son los caballos, que actualmente, ¿cuántos son los que tienen disponible para las clases?
3: Tenemos 9.
1: 9 caballos. Wow. Y el staff, en el fondo, las personas que hacen que esto pueda pasar, son profesoras, son psicólogas, son personas que estudiaron equitación. ¿Cuál es el perfil de estas como profesoras que van guiando todo este proceso?
3: Siempre buscamos que lo más importante es la relación con el caballo, o sea, que vean el caballo como un compañero y no como, ah, yo voy a dominar el caballo.
1: Okay.
3: O sea, eso es lo que no buscamos.
1: Perfecto.
3: Y tenemos un equipo de psicóloga, tenemos ahora, se integra una kinesióloga y vamos próximamente, ojalá, a abrir el área de hipoterapia. Y tenemos el área de equinoterapia, que es terapia con caballos, que la hace mi mamá.
1: Perfecto.
3: Entonces abarcamos todas las áreas de un distinto punto de vista.
1: Ok.
3: Yo soy diseñadora, imagínate.
1: Sí. Pero venía ahí con esta idea, sí, viste en esto una oportunidad, y fue un amor por los caballos que heredaste de tu mamá, donde lo traía,
3: sí,
1: y la sangre también.
3: Totalmente, ya. Viene totalmente heredado.
1: Sí. Porque al final, claro, sí, pues porque de repente hay hijos como medio rebeldes que dicen, no, a mi mamá le gustan tanto los caballos que no quiero ver más un caballo en mi vida. Pero a diferencia de eso, todas tus hijas salieron buenas para los caballos.
2: Sí, pero yo es que tenía una teoría igual que era, bueno, la Cata, ponte tú que es la mayor, esa nació con eso en la sangre. La Paula, como era su hermana que ella admiraba. Y las otras dos yo dije, ok, si las obligo, porque yo además trabajaba, como era madre separada, trabajaba con las cuatro, entonces estaba mucho rato ahí.
1: Claro.
2: Con ellas dando vueltas. Y dije, si las obligo, no van a querer. Entonces solo cuando ellas me pedían, yo las subía. No las subía todo el rato.
1: Perfecto.
2: La Cata y la Paula, que eran fanáticas, hacían todas las clases y todo. Pero las otras dos dije, ok, ellas van a tener que pedir para que no sea. Y resultó, gracias a Dios. Así que las cuatro hoy día trabajan ahí. Eso es lo bonito.
1: O sea, esto es demasiado familiar.
3: Sí, demasiado.
1: Y Paula, ¿y ahí quién es la jefa? ¿Cómo se distribuyen como los liderazgos, las responsabilidades? ¿Quién toma las decisiones de repente importantes? Decisiones más en temas de administración, de gestión del negocio, decisiones un poco más del business, más que de las otras cosas que pueden estar pasando.
3: Todo lo que es como cuantitativo lo veo yo, o sea, toda la parte de organización, número, contacto con las mamás, todo. Y la parte más como de emociones y hablar con las mamás, como hay cierto problema, hay que trabajar esto, lo ve mi mamá, por el lado más terapéutico, porque nosotros en las clases igual evaluamos al niño, no de forma negativa o positiva, pero si vemos un niño triste, no nos vamos a quedar callados y vamos a contactar a la mamá y, oye, ¿sabéis que hoy día estaba distinto? Necesito un poco de ayuda, ¿qué está pasando? ¿Cómo los podemos ayudar? Sí. Entonces, en esa parte yo derivo a que lo vea mi mamá, sí. Y yo veo toda la parte como, ¿vino o no vino a clases? ¿Recupera este día? Toda la parte más de gestión.
1: Claro. Pues yo, ¿cuáles son esas condiciones? ¿Cuáles son las cosas por las cuales puede estar pasando un niño, procesos, etapas, etcétera, que se pueden sanar o que se pueden trabajar con esta terapia con los caballos?
2: Mire, lo bonito es que aprenden el lenguaje corporal. Y es que los seres humanos creemos que es solo el verbal. Y respondemos mucho más al corporal que al verbal. Okay. Es decir, si yo estoy para aquí así como medio timiducho, todos leen, no lo que digo, leen mi cuerpo. Claro. Y los niños les cuesta desarrollar esa parte. Okay. Lo que hace el caballo, como tú utilizas tu cuerpo para hablar en el caballo, sí, aprendes eso. Y después te sirve a nivel niños, primos, compañeros. Ese lenguaje corporal se sostiene, pisan bien en la tierra, saben dónde ir hasta aquí, sin hacer fuerza, porque ya el caballo le enseñó que tú tocas la rienda y él va a parar.
1: Claro.
2: Y es como, no quiero pasar por ahí, quiero pasar por acá, necesito mi cuerpo para pasar por ahí.
1: Sí.
2: Y todo eso lo va integrando el niño, es como el core. Yo siempre les digo, es que no es más patadas, no es más tirones de rienda, es eso que tú sabes que quieres, necesitas y vas a defender dentro de tu espacio.
1: Y con respecto, ponte tú a un niño con autismo o un niño con problemas de mucha rabia o niños que vienen por algunos eventos traumáticos, ¿pueden resolver sus temas?
2: Totalmente, porque además se trabaja en las funciones ejecutivas.
1: Okay.
2: Y las funciones ejecutivas tienen que ver con control inhibitorio, con memoria de trabajo, recordar qué vales parte del cuerpo tengo que mover para que funcione, con planificación. Sí. Todo eso lo trabaja el caballo.
1: Sí.
2: Estás todo el rato y utilizando las distintas partes del cuerpo organizadas. No es solo estar sentado con un lápiz,
1: claro,
2: todo el rato diciendo qué hacer y cómo hacerlo.
1: Y para poder acompañar a un niño tratando de, no solamente de acompañarlo, sino que de tratar de sanarlo de alguna manera con la condición que viene trayendo, ¿cuánto tiempo un niño debiera estar en esta terapia con caballos? ¿Es algo que pasa en 3 meses y va a estar todo bien? ¿O esto es un proceso lento que hay que acompañarlo y que puede durar años?
2: Yo te diría que depende del niño, porque cada uno es un individuo diferente, pero tiene que ver con cuánto es capaz de regularse emocionalmente. Si un niño está muy afectado por bullying, muy afectado porque no tiene amigos, o han pasado por alguna crisis familiar, ese niño tiene todo su sistema emocional muy activo, y eso secuestra la corteza. Lo que hace tomar malas decisiones, estar hiperreactivos. Tenemos niños que tienen graves problemas de agresividad, se les quita. Por 2 cosas. 1, porque están en contacto con la naturaleza, y los niños están mucha pantalla, lo cual los desorganiza muchísimo, mucha entrada de dopamina, que no es lo que estamos buscando. Y cuando llegan a la naturaleza, eso se regula.
1: Perfecto.
2: Y 2, porque empiezan a entender que sus acciones también generan algo en el resto.
1: Okay.
2: Cuando un niño es muy agresivo, primero se convence que es un niño malo, y 2, no entiende por qué el otro reaccionó contra él.
1: Okay.
2: Y aquí lo que te enseña el caballo es que, okay, si tú eres más violento conmigo, yo lo voy a sentir. Y necesito un poquito más de suavidad, como dime qué quieres sin ser violento.
1: Claro.
2: Y eso lo aprende.
1: Paula, ¿cómo es la elección de los caballos? ¿Ustedes compran caballos maduros o empiezan a reproducir en esta misma escuela entre los caballos que ya tienen y están como con los potrillos desde chiquititos y los ven crecer? ¿O cómo funciona todos estos animales que nos acompañan finalmente en esta terapia? ¿O tienen que cumplir con ciertas condiciones? Difícil como la pregunta que estoy haciendo, pero se entiende, ¿no? Como,
3: sí, perfecto.
1: Porque de repente uno puede... son animales igual, entonces... y van a trabajar con niños, entonces es importante que no sean tan salvajes, ¿po, no?
3: Es la decisión más difícil. O sea, nosotros cuando nos ponemos a buscar caballo, vemos, no sé, 20, pero el problema es que nos enamoramos de los 20. Y lo más importante es que un caballo que va a tener que utilizar su...

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Es la una con tres minutos. Es la una con tres minutos. 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

Son las 8:04. Son las 8:04. 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

Son las 3:04. Son las 3:04. 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